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visitan o los lugares donde vamos siempre están pendientes al programa Con Cariño para el Ladrón. Este programa contribuye mucho valor, este programa ayuda al productor agrario, así que muy importante para poder aprender en agricultura. Nos vamos conectando al programa del programa Con Cariño para el Agro. Damos la bienvenida a cada uno de ustedes y siempre con todo esa consideración, este programa que realmente lo promueve la empresa Consorcio Mariño AgroSap. El programa se llama Con Cariño para el Agro. Prácticamente ya vamos para los 46 años de empresa en Selva Central y la Sierra Central, y de esta forma también dar a conocer que, bueno, es mucho de parte de la familia Mariño que hemos venido promoviendo hace muchos años. Nos sentimos muy complacidos a que este programa contribuye mucho valor en el desarrollo y la información agraria. Muy buenos días y a cada uno de ustedes muchas gracias. Vamos a comentar un hito histórico para Selva Central, la región Junín, el día de hoy. El día de ayer, la Comisión Permanente del Congreso de la República ha aprobado en segunda votación, porque primero hubo la primera votación, pero el día de ayer, horas de la noche, se ha desarrollado la segunda votación del Congreso de la República y la aprobación de la creación del distrito de Sangani. Un logro histórico porque nuestro hermano pueblo de Sangani va a ser distrito, ¿no? Todo este proceso de implementación del distrito de Sangani tomará cierto tiempo, ¿no? Hay que ser pacientes porque es justamente, primeramente, en este caso, la presidencia del Consejo Ministro con todas las instituciones, en este caso el Ministerio de Economía y Finanzas, quien determina pues el expediente final y poder hacer la implementación, la adecuación. Muy seguro que se formará un comité de transferencia para poder iniciar ya la gestión, ¿no?, del primer gobierno local del distrito de Sangani. Esto pues se dará pues en estos meses. Imagino que primeramente será un comité que estará amando, digamos, llevando la dirección de este distrito de Sangani, en la cual saludamos a nuestro amigo el señor Gilser Taipe y a su comité de distritalización del distrito de Sangani, el cual ha sido un trabajo arduo, un trabajo bastante digamos complejo, pero se logró, ¿no? Recuerdo el año 2019-2022, que pese a la pandemia, también estuvimos siempre en la gestión, en el apoyo de este aspecto muy importante para nuestro hermano distrito de Sangani. Hemos estado en varias oportunidades en el Congreso de la República, en la presidencia del Consejo de Ministros, en Dirección Nacional, que es la de Demarcación y Ordenamiento Territorial, y el Ministerio de Economía y Finanzas, en la cual tomó un hito importante, en donde el año 2025, casi finales del año, en diciembre, entre noviembre y diciembre, se logró lo que se llama el aspecto de aprobación de la sostenibilidad fiscal. Porque a partir de aprobar que Sangani puede, ¿no?, económicamente financiar

financieramente, presupuestalmente y tributariamente ser distrito, lo demás se viene por propio peso, ¿no? Ha tomado mucho tiempo, de verdad, pero también hay cierto responsable, la población será muy inteligente para darse cuenta cuáles han sido los problemas, ¿no? Latentes en la creación del distrito de Sangani, pero prácticamente felicitar al trabajo, ¿no?, del Comité de Digitalización, que se trabajó muchos años y tuvo el apoyo de muchas autoridades, de muchos dirigentes, de la población de Sangani, y Sangani muy pronto será distrito, y que también un sueño que no es tan lejano es la provincialización de Pichanaki, ¿no? Así que vamos conversando de estos temas también de desarrollo, en la cual necesitamos que nuestros líderes, nuestras autoridades también lo luchen, porque es ya merecido estas condiciones muy importantes. Felicitaciones, felicitaciones para nuestros amigos de Sangani. Vamos a darle el fuerte voto de aplauso, claro que sí, el voto de aplauso a nuestros amigos de Sangani, y que realmente pues se merecen de esta forma. A ver, ¿qué pasa con este TikTok? A ver, ya está. Uy, ¿qué pasó? Bien, vamos a continuar con el programa del día de hoy. Así que siempre todos los días estamos dando a conocer la fase lunar. El día de hoy es 10 de julio y siempre estamos con la referencia de la fase lunar. Aquí tenemos nuestro calendario agropecuario, calendario lunar, donde da la información de las actividades agrícolas, en la cual son muy importantes, qué debemos manejar y cuáles son las características más idóneas para poder tener mayor referencia en el tema de las prácticas agrícolas. Así que, a ver, para el 10 de julio ya prácticamente ingresamos a luna nueva, ¿no? El día 14, este día 14, es día central de luna nueva, y recordar que las lunas, como la luna diferente, luna menguante, creciente, luna nueva, luna llena, cada luna tiene una influencia aproximadamente de 7 días. En estos 7 días, la influencia determina ciertas labores agrícolas con importancia. La luna nueva, que el día central va a ser el 14, empieza a partir del 10-11 de julio y se va aproximadamente hasta el 17 de julio. Entonces, la luna nueva, que se llama novilunio, la luna novilunio, llamado periodo extensivo también aguas abajo, tiene 7 días intensivos muy importantes. El flujo de la savia desciende y se concentra principalmente en la raíz, y ello determina ciertas condiciones para nuestro cultivo. Principalmente la luna nueva, igual que la luna menguante, es para los sistemas de poda, ¿no? Si se busca reducir el crecimiento vegetativo y favorecer, queremos tener mayor fructificación, la luna nueva es la mejor luna para nuestras condiciones favorables para una mejor producción. Entonces, hermano agricultor, hermana productora, empresario agrario, si es que queremos tener mejores condiciones en arbustos, en café, por ejemplo, en cítricos, en palto, guanábana y otros cultivos, es muy importante hacer nuestra labor agrícola con la luna, en este caso, la luna nueva o cuarto menguante para el sistema de poda. Entonces, en esta fecha del 10 al 17, aproximadamente 7 días, vamos a tener para esta actividad muy importante, como la poda, si se busca reducir el crecimiento vegetativo y favorecer la fructificación. Así que anotamos en nuestra agenda para hacer prácticas agrícolas muy importantes en nuestra agricultura. También es muy importante para el tema de semilleros.
semilleros, aporque, germinación.

control de plagas, también abonamiento, tutoriado. ¿Tutoriado qué significa? Colocar un, por ejemplo, una caña, colocar un, una madera alrededor de la planta, y ello ayuda a que la planta pueda crecer recta, de manera recta, ¿no? Por ejemplo, el frijol, podemos colocar un tutorial en maracuyá, y en algunos cultivos como el tomate se hace pues el tutoriado, ¿no? Ideal para la cosecha de raíces, ¿no? Como la yuca, el quión, el rabanito. Y también muy importante la poda de formación para árboles jóvenes también, y sembrar cultivos que producen frutas y semillas como el maíz y tomate. No es favorable la luna nueva para la siembra y el desierro. Muy buenos días a todos quienes se conectan en esta mañana. Y la pregunta que me dicen, muy buenos días, Gilbert. Tú quieres hacer el abonamiento. El abonamiento, generalmente, que tiene mejores condiciones en la luna cuarto menguante. Pero también muy importante en la luna nueva. Esta luna, entre cuarto menguante y la luna nueva, son favorables para las prácticas de fertilización. Si queremos abonar la mejor luna y mejores condiciones, nos da esta fase lunar. Así que nos vamos conectando con nuestro programa Con Cariño para el Agro. Y el día de hoy saludamos a nuestro pueblo de Sangani, ya prácticamente distrito. Solamente está ahora ya preparándose para poder hacer su implementación. Un nuevo distrito se crea en la región Junín y prácticamente sería el 125º distrito de la región Junín, ¿no? Porque tenemos 124, recordar que el distrito, aproximadamente unos años atrás, se creó el distrito de Vizcatán del N. Y ahora el nuevo distrito que se ha creado es el distrito de Sangani. Felicitar al pueblo pujante y aguerrido de Sangani, quien es el hermano gemelo de Pichanaki, y que realmente ahora tiene una tarea bastante ardua de su implementación muy importante para nuestros agricultores. Bien, a ver, vamos a vamos a continuar con el programa. El día de hoy nos da a conocer que, hay una pregunta. Muchas gracias, Samarquino, en el tema del precio del dólar, del precio del café. Estos últimos 5 años ha sido, prácticamente desde el año 1923, en la cual ha venido subiendo el precio del café. Recordar que estos últimos años el precio ha estado en promedio 230, $233 el quintal del café. Ha bajado prácticamente hasta 146 dólares, y posteriormente el año 2024 el precio del café empieza a subir, y prácticamente en el mes de septiembre se ha tenido cumbres y importante subida del precio del café hasta 245 dólares el quintal, y prácticamente el año 2025 ha sido reto histórico con precios

Debido a que esto se debe a la baja de oferta global impulsada por la sequía en Vietnam. Vietnam es el segundo país productor en el mundo de café. En el Perú, en el mundo, hay principales países. El primer lugar es Brasil, segundo Vietnam y tercero Colombia, ¿no? En el caso de Brasil ha tenido muchas lluvias y también en los meses anteriores bastantes influencia de lo que son granizadas y heladas en la parte sur de Brasil. Ello ahora se viene reflejando la baja producción de café en el país de Brasil y como también el exceso de lluvias y humedad, como también impulsadas también con sequías y lluvias prolongadas este año 2026 en Vietnam. Muchas veces los climas extremos de mucha sequía y exceso de lluvias hace un golpe de estrés muy grande y en Vietnam dando a conocer estos problemas climáticos que se dan en estos países están influyendo en la producción mundial en el caso de la producción de café. Algo muy importante saber que en el mundo son los países asiáticos. Los países asiáticos como India, China, en este caso Indonesia, son países como Japón, ¿no? Por ejemplo, Corea, quienes vienen impulsando importante el consumo mundial de café. Se da a conocer que los estudios de consumo de café en el mundo, como el caso de India, ¿quién es el primer país global que más grande en población mundial? Es la India. La India tiene 1.451 millones de personas, ¿no? De habitantes. Prácticamente lo superior a China. Y China se coloca en segundo lugar con 1.419 millones de habitantes. Imagina que cada chinito consuma 1 kilo de café, ¿no? Cada persona año, ¿no? Per cápita. Esto se ha venido dando que China, que tiene más de 100 millones de multimillonarios, ¿no? En estos informes de desarrollo de mercados internacionales, China, India, se colocan pues como principales consumidores. Ello también está permitiendo el empuje en el consumo mundial de café. El café tiene una tendencia muy importante. ¿Y cuánto es la referencia del precio en el mercado local? Aproximadamente entre 18 a 20 so el kilo de café, dependiendo del rendimiento del café en estos momentos. Entonces, a nuestros agricultores, que es importante en el tema de los precios, mejorar la condición de nuestro café. En este momento está en cosecha hasta el mes de agosto, generalmente en algunos lugares ya está en la raspa. Pero es importante mejorar las condiciones del café porque queda muy desgastado, paloteado, hacer el abonamiento. Y siempre hemos dado a conocer que el productor, ya empresario, visionario, abona promedio 3 veces. Es como nosotros. Tomamos nuestro desayuno, tomamos nuestro almuerzo y nuestra cena, ¿no? El agricultor que ya visiona, que tiene un importante manejo para un mejor rendimiento, sigue el programa Con Cariño para el Agro, está muy pendiente a las recomendaciones, pero también el productor está abonando, está podando, está dando condiciones de regulación del manejo de sombra, y esto le va a permitir cada año incrementar su producción. Y los precios del café estos últimos 3 años ha estado muy interesante en tendencia a la subida, muy importante para el mercado. Entonces, gracias, gracias por la pregunta, en la cual es muy importante el precio del café y por qué se está dando retención de ventas ante la incertidumbre por posibles eventos meteorológicos, especulación de mercado, fondos de inversión, incrementar sus posiciones largas, lo que implica volatilidad y empuja de cotizaciones al alza, y los problemas climáticos en Brasil y Vietnam. La cosecha del principal productor mundial de Brasil ha enfrentado dificultades de lluvias y de heladas, como también problemas de sequía y lluvias en Vietnam. Entonces, todos estos aspectos venimos haciendo un análisis y dando a conocer por qué los precios del café están influyendo mucho en el repunte en el tema de los precios del café.
En el caso del cacao,

en el caso del cacao, precio del cacao importante. Ojo, recordar que también lo voy a conocer la próxima semana, tendremos la participación de nuestro amigo Lucho Samaniego Ramos, el mejor especialista de cacao en el centro del país y tal vez para mí el mejor productor de cacao en el Perú, en la cual el año pasado, 2025, ha sido ganador del premio de grano de oro en París, Francia. Él siempre apoya, está, ¿no? Hemos tenido muchas capacitaciones de cacao y es importante cuáles son los futuros de cacao, qué le espera al cacao a nivel global, a nivel de nuestro país y qué debemos hacer para promover un manejo responsable, idóneo, pensando en los mercados internacionales. Entonces, el cacao, que tiene una tendencia muy importante, muy relevante para poder también mejorar. Miren, estos últimos 5 años también ha sido muy interesante para el cacao. Solamente en el mes de enero, febrero, ha tenido pues una caída el cacao, pero nuevamente ha tenido una subida importante de 6.147 do el quintal de cacao, el cual le coloca también precios muy importantes, ¿no? Respecto al mes de noviembre del año 2025, el mismo precio de 6.145 dólares la tonelada del cacao, el cual está muy interesante, los precios que también pueden estar fluctuando, precios muy importantes. Pero es bueno dar a conocer porque muchas veces no se reconoce el esfuerzo y el valor de nuestros agricultores y el precio del cacao está subiendo, el precio del café está subiendo, se mantiene alto, pero ello nos permite mejorar también nuestra chacra, invertir en nuestra chacra. Y como nosotros somos empresarios agrarios, hemos venido aprendiendo algunas funciones importantes del productor empresario, que significa primero planificar. Tenemos que planificar, anotar qué debemos hacer en estos 6 meses, en este año de campaña, cómo debemos hacer también aquí en estos 2-3 años que viene, y cómo vamos a crecer y mejorar nuestra productividad y también un mejor negocio agrario, ¿no? Entonces, el productor empresario primeramente visiona, planifica, luego dirige su empresa, ¿no? Hace el control muy importante, hace condiciones para mejorar su producción y finalmente monitorea y evalúa su negocio. Estas son herramientas muy importantes. Si haces estas 3 condiciones, prácticamente te estás convirtiendo en un empresario agrario que realmente pues hace mérito para ser un visionario, un agricultor que planifica, que dirige. Y muchas veces el problema del productor es que no le damos esa herramienta importante de crecer. Y como un productor pequeño, mediano, puede tener éxito. Claro que sí, puede ser exitoso un agricultor si realmente nos empezamos a ordenar y planificar. Y ello vamos a hablar más adelante. ¿Qué significa el programa Un Ingeniero Gerente por Microcuenca? Este tema del Un Ingeniero Gerente por Microcuenca ha sido un importante aporte al Ministerio de Desarrollo Agrario y estaremos hablando en los últimos minutos qué significa este aspecto importante que promovimos y que realmente pues ayuda a desarrollar a nuestro productor. Bien, muy buenos días con todos. El día de hoy vamos a hablar de recuperación de suelos degradados. Así que, a ver, vamos contribuyendo importante valor con todos ustedes. Estamos con el programa Con Cariño para el Agro. Vamos a poner el TikTok Con Cariño para el Agro. A ver. Ah, se salió. Bien, estos días hemos estado conversando sobre el uso de la recuperación de suelo y
y principalmente el suelo tiene tres factores importantes. Uno de ellos, el suelo tiene movimiento, tiene vida, tiene condiciones muy favorables para que el suelo pueda, digamos, circular, moverse. Y un suelo de ahora no es igual a hace 2 años, hace 3 años, hace 15 años, hace 30 años. El suelo cambia. Pero una condición importante es la parte física del suelo. ¿Y qué es la parte física del suelo? Que está compuesto de arena, limo y arcilla. Esta relación del suelo, de arena, limo y arcilla, muchas veces tiene cierto problema. El problema es la erosión, el problema es justamente el suelo se va compactando, la compactación del suelo causa problemas. Un aporte importante en muchos de los suelos es el tema de aireación. El suelo respira y necesita oxígeno. Ojo, este tema es muy importante para entender la importancia de la fertilidad del suelo, porque muchas veces abonamos, queremos mejorar nuestro suelo, pero no nos damos cuenta que la parte física del suelo es muy importante para que la planta responda muy bien. Es por ello, nuestros amigos piñeros usan un tractor, ¿no? Arado, un arado de tractor, y remueve el suelo. Nuestros hermanos quioneros hacen pozas o hacen surcos para remover el suelo y sueltan el suelo para sembrar. Y muchos de nosotros también en los diversos cultivos hacemos lo que se llama el sistema de arado. ¿Por qué se hace? Porque estamos dando condiciones de aireación y que la raíz pueda poder respirar. Este aspecto importante, ello a su vez con el aporte de la lluvia y la humedad, son factores muy importantes para el suelo. ¿Cuánto puede captar el agua o cuánto puede filtrar o cuánto puede almacenar? Hemos dado un ejemplo también, el caso de palto, por ejemplo, un ejemplo que si tenemos una planta en la chacra y si echamos un balde de agua de 20 litros en esta palta, si en dos minutos echamos el agua y ese agua no se filtra, más bien se hace un charco, en más de 2, 3, 10 minutos, 15 minutos, y ese agua se esparce, muchas veces incluso busca salida y se esparce en el suelo, estamos frente a un suelo compactado, un suelo con problemas de respiración de oxígeno. Y estos suelos no van a ser favorables para la mejora de productividad. Y muchas veces incluso van a tener problemas de enfermedades, se van a morir estas plantas. En el caso de palto, que es un cultivo muy delicado, tiene estos problemas porque existen problemas de compactación. Pero si este suelo, en 2 minutos o menos de 2 minutos, el agua se filtra, se moja el suelo, pero la planta lo resecciona y el suelo, toda esta lámina, esta parte del suelo, este perfil del suelo, empieza a humedecerse y filtrar el agua, estamos frente a un suelo suelto y generalmente un suelo francolimoso, francoarenoso, que tiene mejores condiciones de almacenaje de agua, como también de aireación. Hay poros en el suelo que ayudan a la fertilidad. Muy importante para conocer por qué un suelo se pierde, se degrada. Muchas veces porque el suelo ya no tiene cobertura, los árboles han sido cortados, no hay fuente de materia orgánica, el suelo se ha compactado, hay pérdidas de erosión por pendiente, y todo ello causa problemas con la disponibilidad de nutrientes, con el aspecto de la productividad y aspecto también que el suelo empieza a degradarse por problemas de condiciones químicas. Por ejemplo, la condición de lavado de nutrientes por la lluvia, por el calor, estos suelos llegan a ser ácidos con problemas de saturación de aluminio y magnesio. ¿Qué causa problemas de un pH menor de 5.5? Incrementa un enemigo número uno en el suelo que se llama el aluminio. El aluminio que se presenta por el lavado de los suelos va a tener problemas de esta presencia, y cuando abonas, cuando fertilizas, este elemento va a fijar
fija a los nutrientes del nitrógeno, del fósforo principalmente, del potasio, del

precio, lo retiene y no lo suelta la planta. Por más que apliques 10 sacos, 20 sacos de fertilizante, no vas a tener respuesta. ¿Por qué? Porque hay fijación y ello no va a permitir que nuestros cultivos puedan responder. Es por eso que un suelo se ha perdido, se ha degradado, porque la acidez también, una parte importante de la nutrición, se va a limitar por el tema de que la acidez es una condición en selva y, ojo, en sierra. Estimado Dimas Aliaga, nuestro futuro gobernador de Junín, un saludo, Dimas, ¿qué tal? Muy buenos días. Bueno, nuestro amigo Dimas, estamos apoyando a Dimas Aliaga y todo lo que conocemos y tenemos conocimiento de una persona preparada para la región Junín, no sé, que no se equivoquen, es Dimas Aliaga, dos veces alcalde de Huancayo. Le saludamos en esta mañana, está justamente viendo el programa y conociendo más de agricultura. Estoy seguro que Dimas Aliaga haría un mejor gobierno regional, aportando el desarrollo de la Dirección Regional de Agricultura y la Gerencia de Desarrollo Económico para poder impulsar el manejo de suelos degradados, el manejo del impulso de la agricultura. Dimas, ¿qué tal? Un gusto saludarte. Y nuestra Selva Central va preparándose en el apoyo y todos marcar la R este 4 de abril. La R de Renovación Popular, en la cual estamos apoyando. Y mi persona también va como propuesta para Pichanaki para hacer un buen gobierno. Muchas gracias Dimas. Estamos hablando el día de hoy en el tema de suelos, recuperación de suelos. Y una de las condiciones es la erosión, el lavado, la compactación, los problemas de pendiente, el problema de la presencia de sombra. Muchos de los árboles han sido talados, erradicados y en suelos expuestos. Estos suelos hace 10 años, 15 años, 30 años atrás ya no son lo mismo. ¿Y qué debemos hacer? Volver a recuperar estos suelos. ¿Qué debemos sembrar? Reforestar. Una de las formas de recuperar suelos, la reforestación. Otro de los aspectos es más que manejar la acidez del suelo. Los suelos con problemas de degradación tienen problemas muy limitantes de saturación de acidez, llama saturación de acidez o acidez cambiable, como también problemas de aluminio. Este aluminio captura muchos nutrientes, por ello que cuando tú siembras y muchas veces incluso abonas, el suelo no responde porque está capturado los nutrientes, están fijados. ¿Qué debemos hacer? Incorporación de la roca fosfórica, de la cal, en forma constante. Y más adelante vamos a dar a conocer una técnica que el INIA Pucallpa ha venido impulsando estos últimos 12 años, estos 12 años, 15 años, es un trabajo muy arduo de investigación en recuperación de suelos degradados. Así que vamos aprendiendo sobre estos temas muy importantes para mejorar nuestras condiciones de nuestros agricultores. Nuestros agricultores, quienes son de Pichanaki, Perené, San Leo de Chuaro, ya no puedan ver que su chacrita, que tiene de 2 hectáreas, 5 hectáreas, 10 hectáreas, ya no produce como antes. ¿Y qué están esperando? Hacer la agricultura migratoria. Se van a buscar otra chacra, se van a buscar otra parcela, ¿en dónde? En Pangoa, se van a Río Tambo, se van a Pucallpa, ya lugares muy distantes, dejando a la familia y buscando nuevos horizontes, ¿no? No hay necesidad de hacer ello, ¿no? No hay necesidad, porque estos suelos que han sido buenos en algún momento pueden volver a ser suelos con factores favorables para recuperar estos suelos. Vamos a dar a conocer cuáles son las principales técnicas para recuperar el suelo en suelos perdidos y degradados. Vamos a ir a la pausa de nuestro programa, a la pausa de nuestro programa, y agradecer a la empresa TQC, Tecnología Química y Comercio, y a Teresa Latina, ¿no? 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
0: Muchas gracias. 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Por ejemplo, yo trabajo bastante con el producto Bifolán Azul. Por ejemplo, en el tema de café, cacao, kion, una mezcla de una cierta proporción de Bifolán. ¿Por qué Bifolán? Porque es un abono de inteligencia, un abono muy especial que tiene 9 nutrientes que aporta valor en el tema de la nutrición. Aparte de incorporar nitrógeno, fósforo, potasio, el NPK, a base de nitrato, a base de fosfato, de digamos fuentes como sulfato de potasio, sulfomat, es bueno incorporar elementos como el boro, el calcio, el zinc y otros elementos para darle un sostén importante al suelo. Así que, por ejemplo, si usamos 8 sacos de Molimás Café, de Yaramila Complex, Yaramil Hidran o cualquier fertilizante, incorporo un saco a 2 sacos de Bifolán en la fórmula y le da un sostén importante de respuesta de fertilidad. Así que el producto Bifolán Azul, para cualquier cultivo, como cítrico, como piña, kion, plátano, es un producto de altísima calidad, prácticamente el mejor fertilizante en el mundo. 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Tengo entendido que Bayer ya no está importando Bifolán Azul, sí trae, pero estimado Ávila, muy buenos días, José, sí trae, pero solo tienen distribuidores muy reconocidos en Junín. 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Entonces, José, sí, el producto existe, el producto tenemos y es importante para poder dar a conocer a todos ustedes. Muchas gracias y gracias por el saludo a todos. Estamos con el programa Con Cariño para el Agro y el día de hoy muy alegres, muy contentos porque realmente pues Sangani, estimado Dimas Aliaga, futuro gobernador, sería muy bueno visitar Sangani. Y el día de hoy, bueno, el día de ayer, han tenido una lucha muy importante en el Congreso de la República y la Comisión Permanente ha reconocido y ha aprobado en segunda votación. ¿Qué significa la segunda votación? En primera votación es un aspecto legal donde aprueban los señores congresistas, pero en la segunda votación ya reafirma y se aprueba en el Congreso. Lo que se espera ahora es la firma de la rúbrica del presidente Balcázar, ya la creación del distrito de Sangani. Estamos seguros que en estos próximos días se va a dar ya la rúbrica del presidente de la República y es así que en este caso el Ministerio de Economía y Finanzas con las diversas dependencias del gobierno va a empezar a hacer la implementación del distrito de Sangani y se va a formar un comité de transferencia, un grupo de ciudadanos aquí de Sangani quienes van a poder ya gestar esta creación del distrito Sangani. Y ojo, en el año 2030 al 31 ya van a poder elegir a su primer alcalde de forma democrática. Es una gran alegría para nuestro gran pueblo aguerrido, nuestro gran pueblo pujante de Sangani, hermano gemelo de Pichanaki. Una gran alegría, de verdad me siento muy contento porque hemos sido parte también de este trabajo en conjunto con nuestro amigo Gilse Taipe, nuestro amigo Arosquipa, aquí muchos dirigentes quienes realmente pues es muy importante porque Sangani es un pueblo que tiene 57 asociaciones de vivienda, un pueblo que tiene más de 25.000 electores, un pueblo que es tan pujante y era necesario poder impulsar este proyecto relevante. Me dice Rosa, dije, tengo un mes de sembrado de piña, ¿qué me recomienda? Granulado líquido. Rosa, en el caso de piña, tiene ¿qué es? Golden, Rosa, deberías abonar cada dos meses. La idea antes de los 10 meses, en muchos cultivos de piña, hay un reconocimiento en piña que se llama la hoja bandera, en la hoja más grande se llama tutuf, junta del macollo de la piña, la hoja más larga, está muy bien formada, le llaman un ángulo de 90 grados. Eso se da aproximadamente a los 10 meses de desarrollo en piña golden, o también puede ser cayena lisa. Antes de ello ya se habría abonar mínimamente 3 abonados. Si podemos hacer 4 fertilizaciones cada 2 meses, cada 2 meses y medio, sería muy importante. Tu primer abonamiento, aplícale una fórmula, por ejemplo, te recomiendo una fórmula donde mezclemos el 20-20 o el Molimax frutales con fosfato diamónico y también Bifolán azul. Te doy la fórmula exacta, escríbeme para poder darte un valor. Debe haber una fórmula de alto nitrógeno y potasio, magnesio, pero también micronutrientes que realmente tiene el Bifolán azul. En una proporción muy importante. En tu primer abonamiento tiene que haber también una fórmula alta de nitrógeno, potasio, pero también de un nivel considerable de fósforo, en la cual te voy a recomendar para darte la fórmula. Después de 10 meses, cuando ya se da la inducción floral, ya no es favorable aplicar un abonamiento y al suelo, sino ya se puede hacer el manejo con aplicaciones foliares cuando la planta ya logró esos 10 meses. Pero antes de 10 meses, el abonamiento donde le va a dar fuerza Rosa es al suelo, abonamiento al suelo. Muchas gracias a todos en esta mañana, quienes siguen el programa Con Cariño para el Agro. Vamos a hablar en esta segunda parte de la recuperación de suelo degradados. Yo he tenido una experiencia ya hace aproximadamente más de 20 años trabajé en Pucallpa, en Pucallpa y Nia,

el año 2020, del año 2020 estuve prácticamente 6 meses, y NIA esa vez con la Universidad Agraria de La Molina tiene un convenio, ¿no? Que muchos jóvenes que egresan a la universidad, yo egresé hace 23, 24 años atrás, el año 2020, 2000, no, ese año, el año 2000 y 2001, disculpen, el año 2000 y el año 2001, en la cual en estos 6 meses me dieron la tarea de trabajar suelos tropicales, ¿no? Conjuntamente con profesionales muy buenos, porque había incluso en NIA Pucallpa investigadores norteamericanos de parte de la Universidad de California, y hacían trabajos muy importantes en el manejo y recuperación de suelos. Y ello para mí es una gran experiencia, porque nos ayuda a fortalecer nuestro conocimiento y un trabajo de muchos años. Vienen haciendo un trabajo de manejo y hace aproximadamente ya 10 a 12 años pude volver a este centro de investigación en NIA Pucallpa, y realmente las parcelas de manejo de estos años de recuperación de suelos degradados hace 15 años, 20 años atrás, 30 años atrás, han tenido considerable recuperación. Y se ha sacado una conclusión muy importante en el tema de recuperación de suelos. Principalmente, escuchen muy bien, el uso de coberturas, como el caso del CUCSU y del Centro SEMA, ¿no? El caso del uso del Centro SEMA, el CUCSU, y la incorporación en grada o incorporación en el suelo, en una siembra aproximadamente de 2 a 3 años de cobertura, porque es muy importante incorporar esta cobertura. Y aquí en la zona, en Selva Central, hay bastante CUCSU, ¿no? Centro SEMA, que son una leguminosa muy importante para incorporar al suelo, porque ellos liberan materia orgánica. Pero antes de ello, es importante en una hectárea aplicar aproximadamente, nos da a conocer este trabajo importante de recuperación, entre 15 a 20 sacos de roca fosfórica, cal, ¿no? Y guano, materia orgánica, en este caso estiércol, incorporación, y la siembra de Centro SEMA y CUCSU. Y aproximadamente 3 años nos da a conocer esta investigación en diversas parcelas, con diversas fuentes, y todas ellas han tenido una mejora, incluso de recuperación ostensible, porque los microorganismos, como el Nitrobacter, el Sotobacter, el Trichoderma, el Bacillus y muchos otros microorganismos, han sido recuperados aproximadamente entre 2 a 3 años. Luego de ello se ha sembrado cultivos como arroz, cultivos como el camucamo, como cultivos también de frutales, y han tenido una respuesta como si fuera un suelo nuevo y recuperado. En los análisis de suelo se da a conocer que han triplicado la materia orgánica, han recuperado condiciones físicas, químicas y biológicas del suelo, y eso podemos hacer aquí en la Selva Central. Uno de los aspectos para recuperar suelo es la cobertura, la siembra de crotalaria, la siembra de frejol palo, de leguminosas, en siembra de CUCSU, Centro SEMA, en nuestra parcela que queremos recuperar, y a suelo con problemas, y se puede tener un nuevo suelo con condiciones muy favorables. Pero antes de ello, la incorporación al boleo de roca fosfórica, aproximadamente entre 15 a 20 sacos de roca fosfórica, y ellos pueden darle unas mejores condiciones a nuestro suelo en recuperación de suelo. A su vez, es muy importante la incorporación también de este producto. Aproximadamente 1/2 kilo de trichoderma, este trichoderma jarciano, que es una fuente natural de suelo, podemos aplicar incluso en plantas, incorporar suelo desnudo, donde se forma esta colonia de trichoderma, que son un hongo benéfico, que tiene 6 propiedades positivas en el suelo, y esto a su vez te ayuda a darle mejores condiciones a tu suelo. Ojo, podemos usar en viveros, en almácigos, ello incorporar tu suelo va a ser sano y te va a ayudar a colonizar el suelo y te va a dar mejores condiciones, muy importantes. Estos trabajos que se han venido desarrollando por la Universidad de California en Pucallpa, en estos últimos años hemos venido siguiendo estos trabajos y el éxito en el manejo de que los suelos sí se pueden recuperar. Y ello lo hemos venido haciendo práctica en muchas parcelas de agricultores.

en nuestro propio campo. Y bueno, poner descanso de 2 a 3 años en nuestro suelo, que ya está con ciertos problemas, podemos en 2 a 3 años tener un nuevo suelo rico. Y no hay necesidad, como les decía en un momento, de viajar tantas distancias largas, irnos a Puerto Bermúdez, no, irnos hasta Pucallpa, ¿no? A muchos lugares distantes y cosas así y otros, buscando chacras nuevas, porque nuestras chacras ya no producen como antes, pero sí se puede recuperar. Ahora nos da cuenta de que estos suelos que eran buenos se pueden volver a recuperar reforestando, dando cobertura, haciendo prácticas agrícolas de rotación, prácticas de descanso de suelo, no solamente dejar de sembrar y dejarlo monte, sino incorporar roca fosfórica, incorporar siembra de leguminosas. Y aquí en la selva, uy, un temblor, un temblor en estos momentos también, ya, bien, en este caso, incorporación de esta materia orgánica que son los restos o los rastrojos de plantas verdes, como el caso de los de las leguminosas, muy importante. Vamos a responder una pregunta, muchas gracias. Nos dice lo siguiente, dice: ingeniero, muy buenos días. Muy buenos días a nuestro amigo Edwin. ¿Qué hacer con los suelos ácidos donde una sola parte de tu parcela se seca? Planta de café y palta. Bien, Edwin, muchas gracias por esta pregunta muy importante para poder responder aspectos importantes. Lo que estamos conversando es muy relevante. Suelos con problemas de acidez, seguramente tendrás algún indicador para decir que el suelo es ácido. Una de las formas muy sencillas de reconocer un suelo ácido es que existe cerca de la parcela, de forma visual, chacachaca, quillo, algún tipo de problema. Son suelos que ya no producen como antes, tienen dificultades en la disponibilidad de nutrientes, y suelos extremos de acidez van a tener un problema mayor que se llama acidez cambiable. Y la acidez cambiable, como el aluminio, que en pH menos de 5.5 es un factor limitante, incluso por más que abones, por más que fertilices, lo primero que tiene que hacer es la incorporación de enmiendas correctores de suelos. ¿Y cuáles son las enmiendas correctores de suelos? La cal, la roca fosfórica, la dolomita. Incorporar aproximadamente 20 sacos de cal, 30 sacos de cal, o entre 10 a 15 sacos de roca fosfórica o dolomita, va a ser una forma muy importante. Si tienes un análisis de suelo, claro, podemos calcular a un nivel más preciso de manejo. Y ello incluso, ¿cuántas veces por cierto tiempo vamos a aplicar? Por ejemplo, cada año, por 2, 3 años, poder recuperar los suelos ácidos. Y sí, muchos de los problemas de acidez también generan problemas de enfermedades, como el caso del café. Suelos que incluso con muy buena materia orgánica, suelos con que tienen plantas de café muy hermosas, muy bonitas, el famoso pie negro es también un limitante en suelos con problemas de acidez. La planta se seca y se muere, ¿no? Entonces el problema es la acidez. Lo primero que tenemos que hacer es el encalado. Tenemos que hacer esa práctica muy importante para darle valor muy relevante para mejorar. Eso es la primera. Escribo el interno, Edwin, para darte mayor detalle. Y en el caso de palta, aún con mucho más cuidado, porque la palta, de todos los cultivos que conocemos, incluso de los frutales, es el cultivo más delicado, es el cultivo que debemos prestar mucho más atención, y es en el caso que es más débil que un cítrico, más débil que una guanábana, más débil que muchos cultivos permanentes. Y si no le damos condiciones, en un momento explicaba, si una palta tenemos en nuestra chacra y esta palta regamos con un balde de agua de 20 litros, si en dos minutos ese agua no se ha filtrado, se ha encharcado y se ha esparcido y ese agua se ha empozado, estamos frente a un suelo con problemas de lo que se llama filtración y drenaje

es ser un suelo con condiciones físicas apropiadas. Ese suelo va a tener problemas y más adelante esta planta va a morir porque son suelos muy arcillosos. En el caso del palto, tiene un limitante, aparte de la acidez, el tema de la filtración del agua, la porosidad del agua, eso se llama un problema físico del suelo, y la palta es muy delicada en ese caso. Y tener muy, mucho en cuenta, Edwin, que el suelo de palto necesita un suelo especial, un suelo muy suelto, pedregoso, un suelo franco arenoso, arenoso, muy disponible para que realmente la palta no tenga problemas. Y más adelante, los problemas que conocemos, la mortandad de los suelos. Aquí en Pichanaki he visto con bastante tristeza, muchos agricultores han perdido parcelas por un mal manejo, un mal asesoramiento técnico, y han sido sembrados en suelos que no son óptimos para palto, ¿no? Claro está que si dan, el suelo tiene condiciones favorables, va a prosperar. Pero te recomiendo primero un análisis de suelo. Si tienes algún indicador de acidez, hay que encalar. Y segundo, ver tu capacidad física. ¿Qué tipo de suelo es? ¿Una textura franco-arenosa, franco-limosa o franco-arcillosa? Y ello dependerá del manejo importante, estimado Edwin. Antes de terminar el programa, el día de hoy, también quiero saludar. Mañana vamos a hablar de mi propuesta de desarrollo para Selva Central y Pichanaki. Tengo 8 programas muy importantes y el día de hoy lo menciono. El día de hoy voy a dar a conocer cuáles son estas 8 propuestas muy relevantes en las cuales lo voy a mencionar. La primera propuesta se llama un ingeniero gerente por microcuenca. Voy a explicar de qué se trata. El programa que se llama Escuela de Líderes Agrarios, que ya es importante organizando a otros productores. El proyecto de mejoramiento de servicios de sistemas agrarios en cadena de café y cacao y quión, muy importante. El mejoramiento de la cadena de cítricos y plátanos. También el mejoramiento de la cadena de aves y porcinos. El programa y la construcción del laboratorio in vitro en Selva Central va a ser muy importante para que nuestros agricultores tengan semilla disponible, sana, fuerte y sin problema de enfermedades. También el programa Jubilación Segura en 10 años, que es un programa agresivo de reforestación en todo el distrito. También el proyecto de riego tecnificado y la construcción y la instalación y gestión de una cafetería a nivel de la ciudad de Lima, el mercado más grande de Lima, como un gancho importante. Se llama una marca paraguas para ayudar a promover lo que son los mercados nacionales e internacionales del café, que también el café puede jalar al quión, al cítrico, a la piña y otros. Entonces, mañana vamos a hablar un poco más detalle de cuáles son estos 8 planteamientos de desarrollo para nuestros agricultores. Nuestra modesta experiencia nos da bastante solidez. ¿Qué funciona? ¿Qué no funciona? Ya nosotros hemos trabajado años, en estos últimos 23 años como ingeniero agrónomo, y ello nos fortalece en este trabajo. Muchas gracias a todos quienes siguen el programa. Alejandro, confírmame si ya terminamos el programa, Alejandro, el día de hoy, y estamos muy contentos. El día de hoy, noticia muy importante que va a ser regada como pólvora, como dice el dicho. El día de ayer en la comisión de permanente, hora de la tarde, ha sido aprobado por mayoría, ¿no? O tal vez por unanimidad, la creación del distrito de Sangani en segunda votación de la comisión de permanente del Congreso de la República, y ello fortalece a nuestros agricultores. A nuestros productores de acá, de la Selva Central, porque muchos ciudadanos de ese tipo, de Pangoa, de Huancayo, incluso de la región Junín, viven en Sangani. Tienen su casita aquí en Sangani, muchos de ellos viajan por muchos motivos, son transportistas, comerciantes, agricultores, y su principal lugar de producción, su principal lugar donde viven es Sangani. Sangani va a ser distrito, ya está en su proceso de distritalización.

0: licitación, ha sido aprobado y ello va a determinar que en un modesto tiempo Sandani ya entra a su implementación. El precio de café, ya lo he dado, pero voy a repetir, a ver, el precio de café, así mucha atención, mi amigo Santiago, a ver, precio del café. El precio del café está muy interesante estos últimos días y está en 326 el quintal de café. Ha estado manteniéndose en estos últimos, a ver, desde el 6, en estos últimos 5 días, el precio está muy similar, está, se llama lineal, con tendencia, siempre la subida. Ello puede darse que el precio del café en el mercado como Pangoa, Pichanaki, Perené, está fluctuando entre 18, 20, tal vez un poco más. Depende del rendimiento de tu café, depende de la calidad, y si es taza de café, más de 80, 82 puntos, puede llegar a tener un mejor precio para poder adquirir y comprar. Ello es muy importante para poder dar el valor del agricultor. Pero el agricultor que ya está con el grado de inversión, es importante que sea un empresario agrario y con gran perspectiva de desarrollo. Gracias, me voy despidiendo. Nuestro amigo Alejandro, que está en la radio, en este caso Radio Paraíso, nos dice que vamos a cortar el programa, a terminar el programa del día de hoy. De esta forma, agradezco a todos ustedes su atención con el programa Con Cariño para el Agro. Nos vemos el día de mañana. El día de mañana vamos a hablar de estos 8 puntos de desarrollo y vamos a seguir ingresando más al tema de recuperación de suelo degradados que tiene que ver mucho para la mejora de nuestros cultivos. Recuperación de suelos degradados, suelos que hace 15, 20, 30 años atrás eran buenas, pueden volver a ser buenas para nuestra siembra, para un mejor rendimiento por nuestra chacrita. Me despido hasta el día de mañana. Muchas gracias.
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9: bienvenidos y buenos días. Hoy es viernes 10 de julio del año 2026, con los minutos de retraso. Pero estamos en el espacio radial en Radio Paraíso 102.1. 6 de la mañana con 08 minutos en todo el país. Allí ya chuimainayan param taitay. Se viene la lluvia, por supuesto, en los últimos días hay situación latente. Bienvenidos y bienvenidas. Estamos apenas, amable oyente, en el tablero contra el tiempo. 18 días más será cambio de el mandato presidencial. Keiko Fujimori asume el 28 de julio y apenas 86 días para las elecciones regionales 2026 a desarrollarse el próximo 4 de octubre. Vamos inmediatamente con información de último momento.
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9: Cuando menos se esperaba dar información de último momento.
10: Último momento.
9: Se anuncia.
10: Último momento.
9: Una información de suma importancia esta mañana y el Congreso de la República el día de ayer. Por un lado buena, por otro lado
10: último momento.
9: Mala aprobación, ¿no? Por otro tema en otras partes de las regiones. Pero para la región Junín, la provincia de Chanchamayo, el distrito del Perené y la Selva Central se anuncia, el Congreso de la República ha dado una información de último momento sobre el tema de la creación del distrito de Sangani. Y aquí la nota que compartimos con ustedes en esta mañana, por supuesto, en el programa.
11: Muchísimas gracias, señor presidente. Distinguidos colegas, es una alegría poder saludar a las autoridades del gobierno regional de Junín y al señor Taipe Muñoz, quien ha hecho posible a través de las mesas de diálogo y conversación, acercamiento con la población de Sangani, que ahora se va a distritalizar, va a dinamizar su economía y van a mejorar sus condiciones sociales como debe ser, señor presidente. Por eso es necesario rendir un homenaje a la población y a este Congreso de la República que está cumpliendo sus aspiraciones. Asimismo, a los congresistas que han hecho posible y a la Comisión de Descentralización que hoy está con nosotros. También voy a pedir la acumulación de un proyecto de ley, señor presidente, como corresponde. Muchísimas gracias a la población de Sangani. Feliz digitalización hasta más allá de la victoria. Muchas gracias.
12: Gracias, congresista. Tiene la palabra el congresista Revilla.
13: Presidente, muy buenas tardes. Saludar al gobernador regional de Junín y a todo el comité de gestión de la creación del distrito de Sangani. Presidente, este proyecto lleva 12 años en gesta. Es un proyecto de iniciativa del Poder Ejecutivo, cumpliendo las normas adecuadas. Tiene el visto bueno del MEF, la aprobación para la solvabilidad y sustento financiero. Así que, presidente, por ese motivo, después de esta larga lucha, saludando a todo el comité otra vez y al señor gobernador regional, Fuerza Popular va a votar a favor, presidente. Muchas gracias.
12: Gracias, congresista. El congresista Cerrón, por excepción, ¿sí?
11: Sí, el proyecto de ley es el número 14809 que propone la creación del distrito de Sangani. Gracias, presidente.
12: Gracias, congresista. Congresista Salguana.
14: Sí, presidente. Estos proyectos que a veces generan alguna discrepancia con alguna otra zona colindante del país resulta satisfactorio porque en esta oportunidad se trata de un distrito que se está creando y que va a favorecer a cerca de 20.000 peruanos del departamento de Junín, y que gracias al trabajo, estoy seguro, eficiente, la presidencia del Consejo de Ministros y de la Secretaría de Ordenamiento Territorial, en colaboración, seguro, con el gobierno regional y las municipalidades, han logrado establecer la creación de este distrito sin ningún problema con alguna zona limítrofe. Por consiguiente, presidente, creo que es importante que

0: La representación nacional y en el caso nuestro de APP vamos a respaldar por considerarlo correcto y justo, porque sin duda alguna crear un distrito genera también esperanzas, nuevas autoridades, recursos, presupuestos y mayores posibilidades de desarrollo. Gracias, presidente.
1: Gracias, congresista. Concluido el rol de oradores, tiene la palabra la congresista Ana Segarra, presidenta de la Comisión de Descentralización.
2: Muchas gracias, señor presidente. De acuerdo a técnica legislativa, estamos haciendo una precisión en la segunda disposición complementaria transitoria, indicando que la Municipalidad Provincial de Chanchamayo, de conformidad con el artículo 110 de la Ley 27972, Ley Orgánica de Municipalidades, constituye una Junta de Delegados Vecinales Comunales de carácter transitorio, cuyo alcance comprenda al distrito de Sangani de la provincia de Chanchamayo del departamento de Junín, hasta que se elijan e instalen las nuevas autoridades en dicho distrito. Asimismo, señor presidente, solicito la consideración, en todo caso, si realmente cumple con las precisiones de la norma, la acumulación de los proyectos indicados en este caso por la ley 14838. Asimismo, señor presidente, solicito se someta al voto.
1: Finalizado el debate, se va a proceder a votar. Votación nominal.
3: Señores congresistas, Cerrón Rojas.
4: Cerrón Rojas, sí.
3: Cerrón Rojas, sí. López Ureña.
5: Esta iniciativa legislativa, que fue sustentada por la presidenta de la Comisión de Descentralización, Regionalización, Gobiernos Locales y Modernización de la Gestión del Estado, la congresista Ana Segarra, señalaba que este proyecto, que fue presentado por el Poder Ejecutivo, propone la creación del distrito de Sangani en la provincia de Chanchamayo, departamento de Junín.
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5: La parlamentaria Segarra señalaba que la finalidad de esta iniciativa es establecer una nueva circunscripción territorial distrital con capital en el centro poblado de Santa Rosa a fin de fortalecer la gestión pública y garantizar una adecuada prestación de bienes y servicios en beneficio de la población de Sangani. Esta propuesta cumple con los requisitos establecidos en la Ley de Demarcación y Organización Territorial y su reglamento que regulan la creación de nuevos distritos en nuestro país.
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5: Julio, debemos resaltar también que en el hemiciclo principal se encuentra presente el gobernador regional, el señor Sósimo Cárdenas Muge, también con sus funcionarios, quien él en estos momentos también presente y él viendo, también analizando sobre este proyecto que ha sido muchos años esperado, este proyecto 14809, la creación del distrito de Sangani en la provincia de Chanchamayo, departamento de Junín.
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0: Edgar Raimundo y Waldemar Cerrón, quienes señalaban que se trata esta iniciativa de una demanda histórica de la población de la Selva Central. Sangani está ubicado en la provincia de Chanchamayo y el próximo al distrito de Pichanaki. Ha desarrollado durante muchos años un proceso destinado a obtener su reconocimiento.
1: Como se daba el debate en el Congreso de la República, el día de ayer en horas de la mañana, a las 9 de la mañana, 10 de la mañana, se daba a conocer precisamente, estoy con Gilser Taipe, sí, gracias, precisamente el acuerdo de la Junta de Portavoces. Por lo menos a las 10 de la mañana ya habían anunciado en el periodo anual de sesiones de la presidencia del señor Fernando Rospigliosi en el Congreso de la República, una exoneración del dictamen y ampliación de agenda. Y la Comisión Permanente del Congreso de la República ha dado iniciativa a la aprobación del proyecto de ley enviado por el Poder Ejecutivo para la creación del distrito de Sangani, que nos va a explicar más este detalle. Es el presidente del Comité de Gestión, don Gilser Taipe, que está con nosotros en este momento en línea. ¿Cómo está, Gilser? Buenos días, bienvenido al programa. Guillermo Ñao para los saludos en esta mañana.
2: Primeramente, vamos a agradecer grandemente a Dios, porque sinceramente todo este trabajo que se ha venido realizando es con la guía y sabiduría que nos ha dado Dios. Y también, amigo Ñaupa, estoy muy feliz con mi pueblo de Sangani. Hemos hecho un trabajo en conjunto, mancomunado, conjuntamente dirigentes, población y autoridades, que verdaderamente en este trabajo hemos estado conjuntamente trabajando entre gritos, algunas cosas de corregir errores, con el gobernador regional Sosimo Cárdenas Mujer y los congresistas, que hoy le dimos una sorpresa de la estrategia que hemos hecho para lograr este gran objetivo. Amigo Ñaupa.
1: Este trabajo que estaba muy muy en privado trabajando en los últimos días, cabe señalar, porque no se sabía que se iba a aprobar en la comisión permanente, muy por el contrario, se esperaba la primera legislatura del siguiente congreso bicameral. Sin embargo, se ha dado la sorpresa el día de ayer para que puedan agendar en horas de la mañana y en horas de la tarde. Ya se había logrado la aprobación y, como podemos ver en las imágenes, y esta información cae como una buena noticia para el distrito de Sangani. ¿Cuánto de trabajo se ha desarrollado en los últimos días y quiénes son los protagonistas? Muy al margen, obviamente, del presidente de la distritalización, que es Gilser Taipe. ¿Quiénes más se han involucrado en las últimas horas y en los últimos días para esta aprobación?
2: Y en esto, amigo Ñaupa, yo siempre voy a decir con bastante humildad, es un trabajo de equipo, de todos. Hemos sabido mantener, y el tiempo nos ha enseñado también, cómo se debe trabajar en estos tipos de gestiones, teniendo personas de alguna manera que hacían mucho daño, pero eso dejamos de un lado. Lo importante que hoy por hoy, hoy yo me amanezco, acá todavía sigo en Lima, amanezco muy contento, muy feliz, porque nosotros hemos durante todo esto este año, ya que faltan los últimos, estamos en últimas etapas, nos hemos mantenido muchas veces en silencio, a pesar de las críticas, no de los cuestionamientos. Pero dijimos inmediatamente, conjuntamente con el gobernador, nos sentamos, yo mismo le mencioné, dije, hay que lograrlo este año, porque este año tiene que ser clave para nuestro pueblo de Sangani. Y lo hemos hecho eso coordinadamente también con muchas personas que nos han apoyado. En esto también reconozco a Federico Pariona, no, a Waldemar Cerrón, a Silvana Robles, a Edgar Raimundo, hoy por hoy también es Ilichi López, David Jiménez, y a la bancada de Fuerza Popular, que se había, en estas últimas etapas se ha venido trabajando. Yo agradezco al vocero, ¿no?, de Fuerza Popular, a César Revía, que también hemos manejado para que pueda entrar, y al presidente del Congreso. Y hoy sea el día de ayer, amigo Ñaupa, ya hemos estado preparando para que esto se pueda, ¿no?, tomar en consideración.

0: atención el proyecto de ley que ha mandado el presidente de la República, José María Balcázar. Y buscamos las estrategias para que se lleve la primera y segunda votación. Y se aprobó. Este es el regalo que de alguna manera de parte del comité, de parte del gobernador, que le estamos dando al pueblo de Sangani. Y que el pueblo de Sangani ahora es más que nunca debe organizarse, debe trabajar en unidad, en equipo. Acá no podemos decir que es Itzel Taipa nomás. Acá somos todos ahora, amigo Ñaupa.
1: ¿Cuántos años de esfuerzo? ¿Cuál fue lo más duro en este trajín? De ahora en adelante solo falta la promulgación y la publicación en el Diario Oficial del Peruano, pero ¿cuál fue lo más difícil, lo más tedioso en todos estos años de lucha para cumplir este sueño tan grande para Sangani?
0: Creo que Ñaupa, el más difícil que hemos tenido es así casi en todos los requisitos que nos ha pedido para mí. No, porque en todos los requisitos que nosotros tratamos de cumplir, para sustentar, hemos tenido piedras en el camino. Pero, ¿sabes quién es? De alguna manera que nos ha dado fuerza y moral, es Dios y la mucha gente humilde que siempre me daba ese apoyo moral a mí y a mi comité. Esos 10 años de lucha, yo sinceramente, yo agradezco a las personas que ya no están también en vida, ¿no? Alcaldes de Sexto Poblado que ya no están en vida, que han sido un soporte en mí, y sinceramente eso me da una nostalgia de recordar a esas personas que me decían, Ilser, sigue adelante, no mires atrás, déjales que hablan esas personas, ¿no? Vamos, yo te acompaño, o sírvete un vaso de agua, una comida. Y esas personas hoy por hoy no puedo ni siquiera llegando, tal vez no los voy a poder abrazar porque ya no están con nosotros. Por eso, niña, para mí, sinceramente, yo ahora viendo y analizando, quiero que mi pueblo Sangani, nuestro nuevo distrito, sea el mejor distrito, que no sea un pueblo discriminado. He visto muchas cosas hasta en las redes sociales, han discriminado a nuestro pueblo, pero yo voy a llamar a una concertación que este pueblo, que nuestra juventud que va a gobernar, nuestra niñez que va a gobernar un futuro, debe ser un pueblo humanitario que ayuda a los demás. No importa el pasado, lo que queremos es el presente y el futuro, amigo Ñaupa.
1: ¿Se puede comentar ahora, y puedes decirle a Sangani que sueño cumplido, Sangani? ¿Eso es una frase que se puede emplear?
0: Sinceramente, ahora sí lo puedo decir. Sueño cumplido y mis felicitaciones al pueblo de Sangani, Unión Perené, o Capital Santa Rosa, Alto Pichanaki, nuestras comunidades nativas, amigo Ñaupa, que han sido mi fortaleza también en este trabajo. Yo agradezco bastante a las comunidades nativas, Bajo Aldea, Shanki, Vironi, San Cristóbal, Palma Pampa, ¿no? Churingabeni, San Pedro Sotani, Huacamayo, Pachacute y Chintoriato, para mí, Chivitari, ¿no? Estas comunidades nativas para mí son la belleza que tiene este nuevo distrito, y también a nuestro centro poblado Santa Rosa Cabonachari, ¿no? Y creo que son 4 centros poblados que están aún funcionando para que se cree conjuntamente con estas comunidades de este nuevo distrito. Como sea, misión cumplida con este trabajo, y solamente ahora que el presidente vaya ¿no? a Sangani y lo promulgue la ley, y somos definitivamente, podemos decir, Sangani distrito, porque ya somos distritos, solamente falta la firmita nomás de la promulgación, que tiene que ir. Lo que queremos es que nuestra independencia el presidente lo firme allá en Sangani mismo, amigo Ñaupa.
1: Correcto. Ahora, ¿hay ya estos avances de repente en la gestión? Porque entiendo que en los últimos tiempos, antes de ello, Hilser, tuvo que llegar la segunda generación prácticamente, porque hay una generación anterior quienes fundaron Sangani.

0: Dani, la generación de los hombres valientes, luchadores, quienes han llevado por más de 25, 30 años, han empujado a Sangani, y muchos de ellos, acabas de comentar, ya no están con nosotros de repente en Sangani, pero tuvo que llegar la segunda generación, los hijos de estos hombres valientes, para poder conformar un comité y hoy entregarle a Sangani un paso más al desarrollo en tan poco tiempo, podríamos decir. Ya es distrito, un sueño que tal vez todavía mucha gente no puede captar, tal vez mucha gente todavía no puede imaginarlo, pero los que estuvimos inmediatamente con este mundo de la noticia, con este mundo de los documentos y trámites y gestiones, casi permanentemente informados, era de que cualquier momento se puede dar o esperar pronto, pero imagínate que la segunda generación ha hecho historia y está juventud, que por cierto está conformado en el comité, ha logrado dar este paso. Y en esa línea de comentario, ¿qué decirle a la gente que de repente ha fundado Sangani y muchos de ellos ya no están con nosotros? Vuelvo a repetir, don Gil Certaipe.
1: Sí, sí, puedo decir que somos la segunda generación y también he visto cómo lo han luchado nuestros padres, ¿no? Por la ley de reversión, la 28.259. Es uno de los gestores, es mi papá, pues está el mismo, lo cual me siento orgulloso, ¿no? Que gestionaron con el señor Lino Garibay, Juan Ramírez, Pedro Bendezú. Así hay muchas personas que gestionaron una ley. Hoy nos tocó a nosotros, esta nueva juventud, gestionar la independencia de Sangani, que sea distrito. Y también ahí voy a reconocer a mi ex junta directiva, están muchos. Están Lucy Najarro, Rocío Sánchez, Hugo Villegas, Toribio Ramos, ¿no? Benjamín Machari. Están varias de mis juntas directivas, ¿no? Que eran anteriores. Y también el ex alcalde, que ya no está en vida, el ex alcalde de Alto Pichanaque. Entonces, son personas que lo han, en esta nueva etapa hemos tenido personas con experiencia, jóvenes, y lo hemos seguido, y hoy en la actualidad tenemos una nueva junta directiva, y en eso también muy agradecido de Yuter, de Melvin Noah, de Leonardo Arosquipa, está el profesor Mendoza de Unión Perenne, al cual agradezco bastante, está el nuestro amigo Aurelio Cristóbal de San Cristóbal de, ¿no?, de la comunidad nativa, está nuestro amigo de San Pedro Sotani, Benjamín, también está Américo Cabecías, están muchas ¿no?, personas que se ha hecho un trabajo así como si cosmopolita de equipo, de personas, y muy contento, no tengo palabras más, amigo Ñaupa, porque estoy muy feliz, ¿no? Yo salí ya tarde del Congreso, casi las 10, porque teníamos que coordinar, porque hay un trabajo, ¿no?, que nosotros tenemos que hacer bien, también coordinar también con nuestra presidenta electa, que es Keiko Fujimori, para que también ella también programe una visita al pueblo de Sangani, porque no solamente debe quedar en ser distrito, hay muchas necesidades que debemos combatir, es la delincuencia, tener nuestro saneamiento, agua de desagüe en la parte alta, Unión Perenne necesita, hay otras necesidades más para este nuevo distrito, estamos buscando, no debemos quedar ahí, no debemos quedarnos con los brazos cruzados. Nosotros, nos ha enseñado el tiempo, que debemos ser unos gestores, luchadores, y el pueblo sigue gane, amigo.
0: Correcto. Ahora, ¿qué viene, don Hilser? ¿Cuál es la noticia para que Sangani pueda estar atento? Por supuesto, en adelante supongo que hay una estrecha coordinación. Llegarán seguramente, no es para menos anunciar, los propios parlamentarios del Congreso de la República. Llegarán seguramente también parte del Ejecutivo, probablemente. Y de repente en estos días hay una reunión, hay una convocatoria con la población de Sangani, se está programando para que la gente pueda estar atento y alerta a todo a este sueño tan grande y cumplido para el distrito, futuro distrito, hoy distrito de Sangani.
1: Sí, amigo Ñapa, ayer hemos tenido comunicación con los dirigentes, debemos empezar

0: no organizarnos verdaderamente y tener una asamblea el día domingo. Todos a estar en esta reunión importante para que organizarnos para la llegada del presidente. En ahí se va a decir el día, la fecha, cuándo va a estar el presidente de la República, ¿no? Y cómo debemos ya tener nuestra independencia en las manos y si se esté firmando en el pueblo, en el mismo Sangani. Entonces, el día domingo, el día me voy a comunicar a partir de las 9 de la mañana ya con los dirigentes para que nosotros organicemos para esta asamblea, amigo Ñaupa. Creo que bajo todavía que nosotros estamos haciendo acá con el gobernador Zósimo Cárdenas Mujer, ¿no? Y ya el domingo diremos cuáles son las estrategias, la forma que estamos haciendo y que sigue ganando el pueblo de Sangani, amigo Ñaupa. Y que es este nuevo distrito que se ha creado en este tiempo, para mí es muy bonito y algo grandioso porque nuestra juventud y niñez va a mejorar su calidad de vida.
1: Correcto, Gilson. Vaya nuestro reconocimiento, vaya nuestro saludo, vaya nuestro fortaleza desde aquí y nuestras felicitaciones desde este programa, por supuesto. Muchas veces en algún momento hemos cuestionado, en algún momento nos hemos sumado, en algún momento hemos
2: Misión cumplida.
1: compartido algunas diferencias y a la misma vez también algunas cosas positivas para respaldar a este comité y apoyar, y desde luego en algún momento tenía que lograrse y se ha logrado este sueño tan anhelado. No es para menos anunciar, por supuesto, y decir que Sangani da un paso. De repente no es el todo, de repente no es que ya hemos ganado la victoria, o sea, hay mucho por recorrer, hay mucho por trabajar a partir de este momento en adelante, pero ya se sabe que hemos dado un gran paso. Hay todavía mucho por recorrer, hay todavía tremendo trabajo seguramente en el tema de la implementación y todo lo demás en adelante que se viene, porque no hay que bajar la guardia aún. Seguramente Hilser continuará en el cargo para lograr este siguiente paso, porque después de la promulgación hay un siguiente paso que se llama pues esto de la implementación y lo demás. Hay un trabajo inminente todavía. A pesar de ser distrito, entonces tú lo sabes eso, Gilser, en mención a ello, y seguramente viene otro trabajo a la misma vez también, después de cantar esta primera victoria.
0: Sí, ya, o sea, la victoria es de Dios y el pueblo es ganador y hay que, Ñaupa, ya trabajar ya como distrito, buscar su implementación, buscar su, ¿no? A que se elija una nueva autoridad, su primera autoridad, para que inicie este gran trabajo. Hay un trabajo, ¿no? Ya, y nosotros como comité hemos cumplido lograr la independencia, pero conjuntamente con toda la población y nuestras autoridades verdaderamente que se han sumado. Por eso acá mi reconocimiento está Zósimo Cárdenas Mujer y Federico Pariona, que son ex autoridad y autoridad que han estado en los momentos más difíciles con mi persona. Yo voy a hacer el reconocimiento que han estado ahí a pie con mi persona. Y eso yo voy a valorar siempre hasta el día de mi muerte. Y yo no voy a ser una persona que voy a ser. Sé que muchos hoy dirán muchas cosas, pero la única verdad sabe de esta gestión es Dios, mi persona y también mi comité y mi ex comité. Sabemos cómo hemos trabajado. Entonces, sabemos quiénes son verdaderamente las personas. Y también, siempre nosotros perdonamos las cosas que han dicho a nuestro pueblo, a mi persona, porque siempre también nos hemos bañado con aceite. Y eso ya para nosotros debemos buscar nuestra reconciliación ahora. Ahora es más que nunca demostrarnos que debemos trabajar unidos y hacer que este pueblo sea verdaderamente el corazón de la selva central que late para toda la selva central, la región y la región Junín. No solamente es no va a ser un distrito que se va a trabajar para él solo, que se debe expandir y ser conocido este pueblo de Sangani, porque que sea reconocido por gente guerrera, luchadores, como siempre lo han demostrado.

0: tiene que ser ahora sí progresista. Mm. En eso yo sueño también eso, y voy a hacer ese trabajo de buscar que seamos unidos. Ese también va a ser un trabajo que tengo que realizar conjuntamente con mi comité.
1: En algún momento tuve la oportunidad, y va a quedar también en la memoria seguramente, y lo puedo compartir hoy. Y era un momento muy en particular cuando con Hilser Taipe podía conversar y le decía a Hilser, es momento creo que des el siguiente paso. Porque no puede ser de repente parte integrante de una candidatura en esta campaña electoral del 2026, de repente al Congreso, de repente a una elección regional, municipal, qué sé yo. Pero había notado en Hilser madurez y a la misma vez había notado mucha paciencia y calma y con tranquilidad. Esa respuesta no voy a olvidar, me dijo, no, amigo, no estoy, estoy concentrado en otro tema. ¿Y en qué tema? El tema era, no, quiero cumplir con mi pueblo Sangane, de que sea distrito de ahí en adelante, tomaré el siguiente paso. Pero eso puede ser, de repente está lejanamente, no tiene pues, ¿cuándo se puede cumplir? De repente pase las cosas y las oportunidades. Igual, estaba empeñado, cegado, Hilser Taipe, una persona muy exhausta, pero a la misma vez también está muy concentrado y no quería de repente pestañear en otra cosa, sino concentrarse en el tema de la distritalización de Sangani, y eso siempre comparto, ¿no? Y digo de que Hilser estaba muy empeñado en que Sangani sea distrito, y hoy en día se puede decir pues que un dirigente a su edad de la segunda generación de Sangani ha logrado cumplir este sueño, y un distrito para el Perú. Muchas veces hablamos, el distrito es de Chachamayo. No, señor, es el distrito que se ha creado en el Perú, en el país, un distrito que se llama Sangani, y finalmente creo es en el fondo, se llama Corazón. Y vaya ese reconocimiento, pues, Hilser, y a toda la población, y el trabajo y el empeño que le has dado, de repente no te has distraído, porque si fuera otro dirigente, tal vez se hubiera distraído colocándose en algunas oportunidades o buscando oportunidades políticas u otras oportunidades, como todos los dirigentes o como muchos dirigentes suelen hacerlo, pero en el caso tuyo no fue ello, sino estaba muy concentrado en que Sangani tenía que ser distrito y cumplir ese sueño y regalarle a este pueblo con más de 20.000, 30.000 ciudadanos asentados que clamaban su independencia. Y hoy seguramente nos toca organizar y poner más fuerza, y es una alegría, por supuesto, que embarga seguramente a cada ciudadano que sabe entender lo que es el ser un distrito independiente. Hoy por hoy, muchas veces, a pesar que han puesto seguramente muchas piedras de muchas personas, que hoy de repente no es momento ya de recordar de tanto sacrificio que han puesto la gente, pero para que Sangani no sea distrito, porque sí las hay, hubo, pero creo estamos, hay que voltear la página y mirar para adelante. En relación a ello, me gustaría recibir un mensaje y un comentario final, y vaya nuestro reconocimiento nuevamente para este comité y las felicitaciones también para el pueblo de Sangani y a la gente que sobre todo se ha sumado a cumplir este sueño, don Hilser Taipe.
0: Sí, señor, bueno, qué bueno que recordemos esto, ¿no? Cuando yo te dije, no, esas palabras, dije primero tengo que cumplir con Sangani, ¿no? La política para mí pasa en otro espacio, pero mi espacio en ese primero, mi mente estaba enfocado juntamente con mi comité, estaba en que debemos demostrar primero al pueblo, debemos demostrar que tenemos capacidad, debemos demostrar que seamos consecuentes, que seamos buenos guerreros, luchadores, tercos, insistentes. Entonces, porque este pueblo antes de buscar nuestros intereses, primero hay que buscar los intereses del pueblo. Y eso es lo que hemos hecho. Y creo que ahí ya estamos demostrando, y no sabemos del mañana qué puede pasar. Tampoco no puedo decir que ahora sí, no. Pero ahora yo estoy en una etapa también que mi familia también me necesita. Tengo mi pareja, estoy en eso, ¿no? Que yo tengo que asumir responsabilidades también. No solo es política. Donde que yo esté, en cualquier lado, voy a apoyar incondicionalmente, porque yo vivo en Sangani y moriré en Sangani y quiero que me entierren en Sangani. Eso es lo que quiero. Y esto es el regalo más que oportunidad también para la juventud y la niñez, que ellos van a gobernar, van a impulsar el desarrollo. Yo, como persona, llamaré a la concertación y diré que trabajemos para los demás vecinos también, porque queremos que todos desarrollemos, crezcamos, y también que siempre apoyen a Kibinaki, que Kibinaki también se impulse a su desarrollo, a su progreso. De igual manera, queremos que un momento Pichanaki sea provincia, y también hay un sueño anhelado, que seamos la región, sea la central. Esto nos ha enseñado que hay que trabajar en equipo, con unidad, con paciencia. No es fácil, las normas han cambiado, los reglamentos han cambiado, hay leyes, ¿no?, que piden más requisitos fuertes, pero sí se puede lograr trabajando en equipo, en unidad. Por eso, amigo Yapa, más bien gracias por el espacio, tú también eres parte de la... Muchas veces hemos discrepado, no has coincidido, pero hoy por hoy, eso es parte de la democracia, parte de la historia, y en un momento, si alguien permite, que quieren que yo les cuente la historia para escribir un libro y quede ahí grabado, ahí está, hay que hacerlo, Yapa.
1: Así es. Totalmente de acuerdo.
0: Muchísimas bendiciones para ti, amigo.
1: Y algo que quiero, antes que podamos concluir, Gilser, y algo que puedo rescatar en este momento de esta entrevista es lo siguiente. Hubo en algún momento gente que ha apabullado al comité, ha cuestionado duramente contigo, pero ya de repente al extremo de los casos, incluso gente que se ha opuesto, en pocas palabras, al tema de la distritalización, pero este mensaje de decir hoy nos toca unirnos, hoy nos toca concertarnos, los que hemos luchado juntos, los que hemos estado al frente, los que no hemos coincidido,
0: claro,
1: ahora nos toca unirnos, muy al margen de que seamos o no, porque sea enemigo o no, haya luchado a favor o en contra, finalmente el distrito no es para Gilser, pues el distrito es para toda la población de Sangán, incluso para ellos. Entonces, este mensaje de que hoy no hay de repente revanchismo, no hay de repente enemigos, de repente no hay diferencias, sino vayamos a la unidad, y que este gran paso que se ha logrado sea, pues, por lo menos motivo para juntarnos y corregir de repente y tener mayor fuerza. En unidad podemos lograr muchas cosas mucho más grandes para Sangani, para Pichanaki y la Selva Central. Don Gilser, palabras finales, un mensaje a la población de Sangani.
0: Sí, Ñapa, nuevamente agradezco a Dios grandemente por esta guía, por este regalo que le están dando al pueblo de Sangani, y también agradecer a mi pueblo de Sangani, Unión Perenne Alto Pichanaki, nuestras comunidades nativas, Santa Rosa Campomachari, la cuenca Sotani, la cuenca de Chanquibironi, a la comunidad nativa más grande que tenemos también en este pueblo, que es Bajo Aldea. Sigamos trabajando, ya somos distrito, y sigamos luchando para la implementación y para que nuestro pueblo desarrolle y progrese. Y Dios te dame muchas bendiciones para todos, y también para nuestros vecinos de Pichanaki. Quiero bastante a Pichanaki, porque también ahí he estudiado, ahí también he crecido, como en Sangani. Somos dos pueblos, dos pueblos distritos, y somos el corazón de la Selva Central. Dejemos el egoísmo, la envidia, más por el contrario, buscamos el progreso de esta juventud y niñas también, que ellos deben recibir este legado, esta historia que hemos venido trabajando en conjunto. Muchísimas gracias, amigo Ñapa, bendiciones también a tu programa, a todo tu equipo y a tu familia.
1: El día domingo la reunión es en horas de la mañana, en horas de la tarde, ¿y dónde va a ser, por favor?
0: El domingo la concentración es en la entrada de Cucharcas. Ajá. Y la asamblea va a ser en la Bombonera del Polideportivo, en la que es la avenida 8 de septiembre. En ahí ya...
1: ¿A qué hora es?
0: Tenemos a las 3 de la tarde se va a empezar.
1: Correcto.
0: La concentración.
1: Correcto.
0: Ya, y ya lanzarán el comunicado, conjuntamente. Ajá. Lanzaremos conjuntamente con los dirigentes. Ajá. Y el comité está encabezando Melvin Noa, Elvis Mercado, Graciliano, Yuter Oliva, Leonardo Esquipa, ¿no? Y hay más vecinos, ¿no?, que están... Van a organizar esto. Más bien, felicitaciones. Gracias, Sangani.
1: Muchas gracias. 6:48 en todo el país. No voy a olvidar en algún momento cuando tuve la oportunidad de conversar muy en persona con Gilser Taipe, y en un montón de reuniones, entre tantas reuniones muy en particular, y en algún momento también tuve la oportunidad de decírselo a Gilser Taipe: Gilser, es momento, creo, que cambies la forma de la actual.

de la reacción, porque chocaba pues con mucha gente y se incomodaba como cualquier dirigente seguramente, pero tuvo la madurez de entender y dijo, ok, de aquí en adelante voy a tener que cuidar mucho. Y en algún momento también en una conversación muy en particular, ¿no? Hace poco tiempo, se le decía a Gilser, no estás en tus planes de que tú puedas postular y puedas ser de repente alguna candidatura en las elecciones nacionales que se han pasado en abril y junio, o en tal caso en las elecciones regionales municipales. Creo es oportuno. Pero Gilser Taipe respondió con mucha sapiencia y dijo, señor Ñaupa, ahí nomás, no todavía, estoy muy concentrado y empeñado en el tema de la distritalización de Sangani. Quiero entregarle a Sangani ese sueño que me he creado a mí mismo y quiero lograrlo. Entonces decía, adelante, vaya. Como hombres de prensa en algún momento hemos cuestionado, hemos sabido respaldar, hemos sabido apoyar, hemos estado de lado, a la misma vez también pidiendo explicaciones, pidiendo un montón de entrevistas, este tipo de documentos. Y el día de ayer, cuando el reloj marcaba 9:38 de la mañana, si no me equivoco, llega el mensaje. Claro, 9:40 de la mañana, recibimos pues, la mayoría entiendo yo de los medios de comunicación, espero sea así, recibimos el documento oficial del Congreso de la República a las 9:40 de la mañana, y daban a conocer a las 9:40 de la mañana cuando recibimos este documento, el primer documento, 9:35 de la mañana incluso, de que ya la Junta de Portavoces del Congreso de la República había anunciado de que el tema de la agenda de la creación del distrito de Sangani iba a darse el proyecto de ley 14809 o 1489 del Poder Ejecutivo, y la Comisión de Descentralización había decretado el pasado 18 de junio. Y en la Junta de Portavoces, los parlamentarios de las distintas bancadas, y aquí te voy a poder compartir, de las distintas bancadas, han tomado en cuenta y han firmado para que puedan hacer la exoneración del dictamen de la Comisión de Descentralización. ¿Qué cosa quiero decir? De que el Congreso de la República, ¿no? El Congreso de la República, para que pueda debatir la agenda del tema de la distritalización de Sangani, tenía que sí o sí tener dictamen de la Comisión del Congreso, de la Comisión Descentralizada del Congreso de la República. ¿Correcto? Y ahí se puede visualizar las imágenes, incluso compartiendo con ustedes. Y esta exoneración del dictamen, si no había dictamen de la Comisión del Congreso de la República, de la Comisión de la Descentralización, no se podía debatir absolutamente el tema de la distritalización. ¿Qué han hecho los parlamentarios? Lo que han hecho es que se pida una exoneración de la Comisión de la Descentralización y que no se pueda debatir ahí el tema y pueda sacar un dictamen. Sino, y lo dijo el ex congresista Federico Parión en su momento, lo dijo en esta entrevista. Lo que puede pasar es que el Congreso de la República, la Comisión Permanente, puede pedir la exoneración del dictamen de la Comisión de Descentralización. Puede ser una opción, puede que se dé. Sí pueden hacerlo, dijo Federico Parione en una entrevista. El tiempo ha pasado y los días pasaron, y el día de ayer, Fuerza Popular ha dado 20 congresistas han firmado a favor esto para exoneración del dictamen, precisamente en acuerdo de Junta de Portavoces y Alianza para el Progreso, 17 integrantes, Perú Libre, 11, Renovación Popular, 11, Juntos por el Pueblo, Bloque Magisterial, 10, Lealtad Nacional, 10, Acción Popular. Este es otro de los parlamentarios también. Acción Popular, 10 integrantes. Somos Perú, 9. Avanza País, 6.
Bancada Socialista 5, Honor Democracia 5, Bloque Democrático.

0: Cuadrático 5, total 119, y que al fin y al cabo la Junta de Portavoces ha firmado y ha hecho la exoneración de la comisión de debate de la comisión de descentralización y pasar al pleno del Congreso de la República de la comisión permanente, y la comisión permanente tuvo esta gran opción de aprobarlo el día de ayer. ¿Qué dijo el ex parlamentario Federico Pariona Galindo en un anuncio que ha desarrollado en las redes sociales? Los comparto con ustedes lo que dijo Federico Pariona, por supuesto.
1: Misión cumplida, querido pueblo de Sangani. El sueño ya es una realidad. Con profunda emoción, quiero compartir con ustedes la aprobación de la creación definitiva del Distrito de Sangani hoy por el Congreso de la República. Este logro histórico no es fruto del azar, sino de un camino de perseverancia que se inició bajo mi autoría al presentar el proyecto de ley 2326/2017-11R, que es el Congreso de la República. El cual presenté como Congresista de la República para declarar de interés nacional y necesidad pública esta justa situación de nuestro pueblo. Y desde aquel año 2017, en mi condición de legislador, decidí convertirme en el impulsor constante, trabajando hombro a hombro con la población. Y de manera especial con el Comité de Digitalización. Juntos enfrentamos años de gestión técnica y política hasta lograr que el proyecto fuera viable. Cumpliendo, obviamente rigurosamente, con cada uno de los requisitos exigidos por la ley. En este gran esfuerzo, agradezco a la bancada de Fuerza Popular que en primera instancia me permitió la viabilidad para luego presentar el proyecto de ley. Gracias también a los congresistas por su respaldo y votación favorable. Y un gran reconocimiento a la perseverancia incansable del Comité de Digitalización. El esfuerzo en conjunto ha sido el motor de este proceso, y asimismo saludamos a quienes también se sumaron en la recta final. Bienvenidos sean. Pero es necesario recordar que el nacimiento de este distrito tiene una larga historia de gestión que no debe olvidarse. En una época cuando el cuarto informe de sostenibilidad fiscal no tuvo éxito en la viabilidad, surge un nuevo intento en medio de una crisis política que atravesaba el país, a solicitud de una reunión por el alcalde del distrito de Cuchanaki, Liceo Pariona, el ex premier Otárola, los dirigentes Sangani, le habla reabrir nuevamente la esperanza por decisión política del Consejo de Ministros a seguir el intento de impulsar nuevamente el informe de sostenibilidad fiscal ante el Ministerio de Economía y Finanzas sin desmayar hasta el día de hoy. Amigos, hoy Sangani inicia una nueva etapa. El tiempo se encargará de escribir una bonita biografía sobre este esfuerzo colectivo que hoy nos permite decir: Sangani ya es distrito. ¡Viva el distrito de Sangani!
0: Correcto, hemos podido compartir con el mensaje de Federico Pariona, que ha dado este anuncio. Sangani ya es distrito, y por supuesto que no era para menos. Estoy con uno de los protagonistas, ¿no? Con uno de los hombres baluartes que ha sido, y a la misma vez también con uno de los hombres que ha sido pues el impulsor de este proyecto de ley de la creación de Sangani. No solamente es el impulsor, sino también fue pues uno de los artífices para poder convertir en el sueño tan anhelado de Sangani, y son años, por supuesto. ¿Y quién era Federico Pariona? Era congresista de la República. ¿En su momento de quién? De Fuerza Popular, señor, a quienes mucha gente cuestiona, a quienes mucha gente ha sabido pues tirarle piedra y lanzarle pues dardos de la incomodidad, pero lamentablemente no se ha sabido reconocer. Y este programa siempre va a saber reconocer a los dirigentes y a las personas que han, muy al margen de que podamos cuestionar o podamos discrepar. Estoy con el ex parlamentario Federico Pariona, que es, siempre voy a decirlo, es el único congresista es el único ex congresista, lamento decirlo, pero esta es una verdad, es el único congresista. Así duela a quien le duela, pues el único congresista que ha estado presente de la región Junín y hoy ex parlamentario, que está presente.

0: para impulsar diferentes necesidades de Selva Central. O sea, yo no veo a ningún ex parlamentario, discúlpenme pues la expresión, pero yo no veo a ningún ex congresista de la República, de la región Junín, que hoy por hoy siga luchando, batallando en diferentes temas, en educación, en salud, en temas de distrito, en diferentes temas. Ya no los veo. Se han aprovechado del momento y se han olvidado del pueblo. Eso es lo que ha pasado. Sin embargo, Federico Concaro no necesita un cargo para estar al frente, pero sigue impulsando y es uno de los protagonistas de la distritalización de Sangani. Ya lo ha dicho una y otra vez Hilser Type en este programa y en oportunidad de veces. ¿Cómo está, Federico? Buenos días, bienvenido. Hay una enorme alegría que embarga en toda la gente de Sangani, en toda la población y en el país, porque se ha creado un nuevo distrito en el Perú. ¿Por qué no decirlo de esa manera? Buenos días y bienvenido.
1: Buenos días con toda la audiencia allá en todo Pichanaki, Sangani. Efectivamente, Guillermo, es una alegría inmensa escuchar ahora, ¿no?, tener este resultado del Congreso de la República, la aprobación de la creación definitiva del distrito de Sangani. Es emocionante, al mismo tiempo es de mucha satisfacción. Sé que todo trabajo, todo esfuerzo tiene un fruto, tiene un resultado. Y la consecuencia, la perseverancia de todo, siempre es bueno, la constancia, pero sobre todo el trabajo conjunto, ¿no?, con muchas personas. O sea, aquí describir en todos los años que se ha caminado en esta gestión, describir esta es bastante. Claro, ante ello hay un grupo que encabezó, ¿no?, por ejemplo, Hilser, Arosquipa, Yuter, y había otros más ahí, un grupo que, hermano, en momentos a veces discrepantes, hasta porque había cuestionamiento, había críticas, ¿no?, que Sangani no va, que es mentira, que hay que cambiar de comité, que este comité no vale, que por el otro lado, me acuerdo mucho en la campaña anterior, el alcalde de, que ahora es el alcalde de Chanchamayo, había creado un grupo que decía, no, que Hilser no va, que hay que buscar otro comité en plena campaña. Por ahí el informe de sostenibilidad caía, creo que en la sexta vez recién el informe de sostenibilidad fiscal se ha hecho viable. Entonces, había pues incluso autoridades que han estado pues contradiciendo, poniendo trabas, ¿no? Porque el distrito de Perené le ha puesto trabas a esta gestión varias veces. Hay que ser consciente, ojalá que eso no se hayan olvidado. Y siempre, amigo Ñaupa, siempre hay que decir la verdad. Nunca hay que esconder algo. Yo no tengo nada contra nadie. Yo respeto a autoridades, respeto a vecinos, pero siempre hay que decir las cosas como son. ¿Por qué? Porque así aprendemos así hay que aprender, así hay que aprender, hay que entender. O sea, ¿cómo se logra? Porque en verdad pues es toda una historia la creación del distrito de Sangani. Alguien lo va a tener que escribir en algún momento. Son años. Empezamos el año 2000, me acuerdo yo, el año 2017 es el proyecto, pero eso cuando todavía el año 2014, cuando nosotros nos sentamos un día con los dirigentes, un grupo ahí, iniciamos. ¿Por qué no le hicimos viable el proyecto en ese primer periodo? Porque había un tema ahí que nos faltaba, el informe de la provincia de Chanchamayo, y en ese entonces estaba un chupaico de gobernador. ¿Y quién estaba en la Secretaría de Demarcaciones? Un tal Evelyn, que es ingeniera, muy, muy, muy, muy activa, ella preocupada más que el gobernador. Y luego, en el segundo gobierno de la región, cuando entra Cerrón, y se mantenía la ingeniera Evelyn, Y eso lo sabe este...

0: recién hacemos viables. Por ese informe no hemos podido impulsar nosotros el proyecto de ley en el primer congreso cuando yo estuve. En el segundo logramos el informe para una mejor exposición y motivos del proyecto, y recién le hacemos viable. Y por eso que cuando uno presenta proyectos de ley, la bancada, por lo menos de Fuerza Popular, no es que ya hoy cualquier proyecto de ley pasa rápido y se va al pleno o a la comisión. No, hay un informe de la asesoría de cada bancada, y así funciona. A veces muchos no entienden cuando yo digo, yo agradezco al partido, porque yo efectivamente, pues, como autor y miembro de la bancada, se hace trámite primero por la asesoría de bancada, y así funciona en todas las bancadas. Entonces yo le digo, entonces ahí saco un informe, recién con el informe de todo, o sea, de la provincia y todo en esos años, y se hace viable el proyecto de ley y ingresa el año 2017, la 2326, que es el proyecto de ley de mi autoría. Entonces, pero con un sustento, con base, con cantidad poblacional, no pues un proyecto así nada. Yo así nomás nunca he presentado un proyecto declarativo. Mi proyecto declarativo siempre ha tenido pues fundamento, ha tenido pues una buena exposición de motivos, y ha caminado. Por eso que ni el Ejecutivo lo ha podido, ni el Ejecutivo lo ha podido fácilmente observar. Y bueno, ya pues al final observó también el Ejecutivo, pero no sé, la verdad, a pesar que tenía bastante sustento, pero el Congreso a insistencia lo ha convertido en una ley. Y empezamos de ahí a trabajar con el Comité de Distritalización. Pero ha sido muy largo, y me acuerdo, y yo lo digo, ¿no? Porque es mi hermano Eliseo Pariona. En un momento cuando la situación estaba difícil, estaba cerrada la vía, el puente de Pichanaki, por las manifestaciones. Por eso yo hago mención y mi mensaje, digo, en un momento difícil de crisis política, cuando Puno, el norte, el sur, por esto de la caída de Castillo, estaba en una situación muy, muy complicada el país. En ese momento nadie quería sentarse con el premier, porque había asumido Dina Boluarte y toda una situación, ni el gobernador, nadie quería sentarse, nadie quería ir al Ejecutivo. Entonces, y yo veía pues a la gente en el puente Pichanaki, no había paz. Y yo le llamo pues a mi hermano, tú eres alcalde. Hermano, acá, Otárola, yo lo conocía pues en esos tiempos que estaba en el Congreso. Y le digo pues, hermano, Pichanaki, Sangani, tiene necesidades, tiene problemas, hay que atender, Entonces, ¿cuál era su necesidad? Uno era la distritalización. Y le llamo a Rusquipa, le llamo a Hilser. Oye, le digo, ellos estaban pues también igualito ahí sumándose a la protesta y todo. Y yo le decía, oye, hermano, hay que hacer una agenda. Y a Eliseo le digo, oye, hay que hacer un puente, podemos pedir un puente más. Entonces, de verdad, pues el alcalde hace la solicitud, pide la sesión, la reunión en Lima. Con el premier se sienta, se reúne el alcalde y acompañado también con los vecinos, que Sangani, sus dirigentes. Hermano, yo no estoy mintiendo. Entonces, ahí donde el premier dice, pues, efectivamente, vamos a poner nuevamente en agenda del Consejo de Ministros. Yo me encargo, dijo así, se comprometió el premier, el mismo premier, porque el informe de sostenibilidad, creo que para ese entonces ya era la cuarta vez que se había caído, y no había sido viable por el MEF. Entonces nuevamente se retoma ahí por decisión política, y mira, pero de ahí sí ya no le soltamos. Empezamos a estar constantemente, cambiaban de secretario en demarcaciones, en la oficina de demarcaciones, y Gilser, de verdad que dejando sus cosas en estos días, a ese hombre yo siempre lo voy a reconocer. Todas estas semanas él ha vivido en Lima. Todo este mes de acá que estaba en Lima, él decía, yo no voy a ir hasta que esto se convierta, porque ya teníamos el informe de sostenibilidad, lo único que faltaba es ahorita la consulta poblacional, la última etapa y el proyecto de ley que entra al Congreso y se aprueba. Entonces el hombre se ha venido a Lima. Por eso yo digo, hay un grupo, claro, pero detrás de eso pues hay un pueblo, ¿no?, que necesita, que espera de su dirigente, espera de sus autoridades. Por eso, esa es la fortaleza que tiene uno de un dirigente y una autoridad. Hermano, yo no tengo muchas cosas que hablar. Yo sé que el tiempo es el más que nos limita en una entrevista, pero yo te agradezco, Guillermo. Ustedes como medio de comunicación, y muchos medios de comunicación, han puesto el punche muchas veces. Yo sé que has escuchado de todo, que el otro dice no, que el otro dice que sí va por ahí, pero todo ello, así son los grandes proyectos. Los grandes proyectos nacen en medio de mucha discrepancia. Me acuerdo de la universidad, cómo ha sido, cómo se ha creado. Entonces, hay todo detrás de ello que recordar, y que seguramente muchos van a hablar de eso, pero me siento muy satisfecho, me siento muy contento, porque yo creo que no es que me quiera jactar, pero se ha trabajado con cargo y sin cargo. Yo no necesité, después de que salimos del Congreso, yo no necesité que me den a mí un sol, que yo no, pero he sido un asesor más al honore. Si en algo he contribuido, me reconocerán algún día, y si de repente no he sido lo suficiente, igual seguramente, pero hay un divino que sabe cómo se ha trabajado, cómo se ha logrado. Y así que yo sí me siento muy contento. Conscientemente yo sé que ese granito, ese esfuerzo, está vivo en mi corazón, y no sabes cuánto de emoción tengo yo al saber que ya ahora es distrito Sangani, amigo Guillermo.
1: Correcto. Ahora, no solamente es eso, Federico, sino hay algo que de repente la población tiene que saber, y es necesario decírselo, que el proyecto de ley estuvo en la Comisión de Descentralización el día de ayer, la Junta de Portavoces, y precisamente encabezado por Fuerza Popular. Esto es necesario decírselo a Sangani y a la gente, de que precisamente ese Fuerza Popular con 20 integrantes firman y trasladan para que se exonere el dictamen de la Comisión de la Descentralización, y ayer en horas de la mañana, inmediatamente en la tarde, ya se había ingresado al debate del Pleno de la Comisión Permanente, y se logra este sueño tan anhelado, Federico.
0: Así es. Yo sé que este es el proyecto que, como dije al inicio, es el proyecto del partido de Fuerza Popular. Eso nadie lo va a borrar, está escrito, ahí está. Cuando tú entras a la portal del Congreso de la República, tú vas a encontrar ahí, haces el proyecto, y está todo el seguimiento desde el primer día que ha entrado el proyecto, la 2326, cómo ingresa, cómo recibe, todo el procedimiento, la parte de la técnica parlamentaria, y está escrito. O sea, si yo lo que estoy diciendo, alguien no cree, es facilito encontrar la verdad. Así que no, acá no se inventa nada, y por eso siempre hay que reconocer. Bueno, yo he visto, hay gente que, bueno, en la campaña sobre todo, he visto que cuestionaban mucho a Fuerza Popular, y sobre todo creo que en Sangani, y me imagino por desconocimiento, por desinformación, pero así es, a veces al que trabaja cuestionas más, criticas más al que trabaja, y al que no trabaja nunca dices nada. Yo veo ahora, por ejemplo, yo estoy seguro que veo algunos congresistas, y no es por hablar mal, yo les felicito y les agradezco por su voto y por lo que han respaldado en el Pleno, a todos los congresistas, ya, yo los reconozco y los valoro. Pero en el momento de la gestión, que lo diga Hilser, que lo diga Arosquipa, ¿cuántos de verdad han puesto el punche? Yo, sin ser congresista, he caminado más que ellos. Pero ahora sí, pues cuando ya llega al Congreso, el que menos presenta su proyectito de ley, acumula, ahí he visto su proyecto hasta de Gualdemar, he visto de Silvana, de todos, he visto ahí sus proyectitos de ley que se acumularon ayer, antes de ayer. O sea, cuando todo está bonito, hay que sumarse para que cuente sus proyectos de ley el día que se van. No, así no es, Iván. Eso es acomodarse. De que me disculpen, que yo sea muy directo, pero eso a veces no es bueno. Pero igual, yo sé que...

0: parece muy bien, yo lo estoy felicitando, lo estoy agradeciendo por eso, o sea, sin duda, pero también por otro lado, como cuánto han apoyado. Gilser necesitaba mucho apoyo, porque hay que sacar cita, que el demarcación no te da la cita, que hay que te está dando para la cita el siguiente mes, hay que estar detrás hablando con asesores del Premier o con el viceministro de Gobernanza, hay que... ¿Cuántas cosas se hace, hermano, para uno lograr tener una reunión? Porque hay tantas agendas que ellos tienen. Pero a veces, hermano, nosotros hemos hecho, uy, por eso en algún momento seguramente Gilser, ellos lo van a comentar, y todos ellos, no creo que se hayan olvidado todo el esfuerzo que se ha hecho. No, ahí, hermano, nada ha sido bonito. Nada ha sido bonito. Pero lo bonito que ahora sí tenemos ahorita, y creo que esto sí ya se ha hecho, oleado y sacramentado. Ahora solamente lo que queda, Guillermo, es tener toda la implementación que va a estar a cargo, creo que el distrito, la provincia, todo este proceso hasta que se elija pues las autoridades que van a dirigir los destinos de Sangane como alcaldes. Así es.
1: Finalmente, el día domingo hay una convocatoria que se está desarrollando en el distrito ya Sangani para la presentación oficial de esta de este proyecto de ley. Entiendo que Federico Pariona también acompañará a la población de Sangani para ser parte de esta reunión y esta información del día domingo.
0: Bueno, recién estoy tomando conocimiento de lo que por lo que tú estás manifestando. No he hablado de esa parte. Ayer hemos estado en contacto con Gilser hasta la última hora. Yo siempre estaba atento, incluso la información que me pasaba la bancada de que ya estaba ya para verse en ese momento, me mandaban los documentos, la primera votación y que de ahí la segunda votación. Bueno, estaban a la expectativa, ¿no? Yo siempre atento, pero no, todavía no habíamos coordinado sobre eso. O sea, bueno, sin duda, con gusto, se tiene que celebrar, se tiene que... me acuerdo cuando se creó Vizcatán del N, igual, ¿no? Una fiesta, pues, ¿no? Porque ya es un... no es fácil, pues, o sea, ¿quién no va a celebrar? Pues, Sangani con mayor razón. Sangani es un pueblo bien grande. Sangani tiene mucha fortaleza, Sangani tiene su recurso. Sangani va a ser un pueblo sostenible. Sangani no va a ser como cualquier distrito que se ha creado. Bueno, lamentablemente hay distritos con muy poca población y a veces su presupuesto es muy reducido y a veces sigue siendo lo mismo. En cambio, Sangani no. Sangani ya tiene otras características. Bueno, todos los éxitos a este pueblo de Sangani, que muchos años ha estado pues casi abandonado, porque sin instituciones, un pueblo bien grande, de verdad era bien complicado su desarrollo. Ahora empieza el cambio de Sangani, su desarrollo va a ser mucho más acelerado, porque sí, pues, o sea, era bien difícil. Yo entiendo que su capital podía pues satisfacer las necesidades que tiene un pueblo, y no es pequeño, es grande, y más incluso era una carga, o sea, una responsabilidad, como se puede decir, no sé si estoy hablando mal o bien, pero ahí tiene un al costado por muchos años a un vecino que es Pichanaki, ¿no? O sea, su municipio al costado, que siempre sí o sí, yo creo que como vecino, como buen vecino, todos los alcaldes me imagino que le han dado la mano a ese pueblo. Pero igual hoy en día ya se darán la mano ambos, porque ambos o sea, son pueblos que van a tener sus propias autoridades, ¿no es cierto? Entonces, bueno, hay mucho que comentar, estaremos pendientes, igual estaremos apoyando, hay muchas cosas que va a necesitar, es un pueblo que está empezando, que están haciendo, y hay que, las gestiones que necesitan, yo estaré siempre atento, con el comité, con los que van a estar haciendo cargo de la gestión, porque no queda ahí todavía, o sea, aquí todo un proceso hasta que tenga sus propias autoridades, y ahí sí, que el día que se elige democráticamente, ya ahí sí, ya las cosas ya cambiarán, ellos harán su propia gestión. Así es.
1: Muchas gracias, Federico, por haber estado con nosotros. Seguramente habrá mucho que comentar en los próximos días, semanas, y habrá mucho por hablar con el caso de la distritalización de Sangani. Y hoy es distrito un sueño que ha dado. Hay mucho por recorrer todavía en adelante, obviamente, pero hemos dado el primer gran paso en convertirlo en distrito, y seguramente hay muchas emociones encontradas y momentos amargos también seguramente entre la dirigencia y la gente que está involucrada.
0: Exactamente, bueno, hay todo, muchas anécdotas.

0: impulsar. ¿Qué congresista o qué ex congresista en este momento, que no está en actividad, está pues apoyando de una u otra manera, ¿no?, para el desarrollo de Sangani o del pueblo o de la selva central de cualquier otro lugar? Yo entiendo que nadie, creo. Yo no recuerdo muchos ex parlamentarios que están pendientes en apoyar en distintos temas. Eso lo lamento, pero es parte de una verdadera información. Contacto al 917-06-4307. ¿Cómo está, profesor Paul Suárez? Buenos días.
1: Buenos días, señor Ñaupa, ¿no? También, como usted dice, una alegría es que Sangani ya se ha hecho distrito, ¿no? Contra viento y marea, que los alcaldes, el Cumpa Navarro, en la historia no quisieron que sea distrito Sangani, ¿no? Pero como dice, Dios es grande y ya se ha hecho realidad, ¿no? Falta el único que salga publicado en Diario Oficial del Peruano, el presidente que lo promulga y listo, ¿no? Y así como vale felicitar, como dice, al señor Federico Pariona, entre otros, a Gil Certaita, su comitiva, necesita felicitarle, hay que reconocer. Y yo siempre, de sus últimos tiempos o años que estaba transcurriendo, después de analizar cómo estaban haciendo los trámites, si tenía duda, conversaba con Hilser, no solo con Hilser, también con otras personas entendidos en la materia, y estaba seguro. Pero hay otros que en vez de apoyar así, metían cizaña, como dice, ¿no? Que ayer mismo en la otra emisora estabas, están hablando que no va a ser distrito, uno de ellos es Mario Galindo, entre otros. Yo digo, pero si yo desconozco, ¿qué me voy a meter a hablar, pues, señor Ñao? No me callo, ¿no? O quiero protagonizar a eso. Esa es una de las partes, ¿no? Es que sirve como una, como un ejemplo que la próxima vez, cuando se está haciendo bien, en vez de jalar el coche, hay que ayudar, ¿no? A empujar el coche, que avance, ¿no? Y eso sí yo quiero reconocer. También por el otro lado, después de, como dice el señor Federico Pariona, después de 4 informes que hiciera Perené, todavía no se aprobaba, ahí se iba a truncar. Pero ellos, por decir, el señor Cumpa Navarro, que ahorita quiere irse a la provincia, pues quiero refrescar la memoria de Sangani. ¿Cómo podemos apoyar al señor Cumpa Navarro? Si ese ha sido uno de los opositores que Sangani sea distrito. Jordan Soria del mismo modo. Yo varias veces en su emisora también le he dicho, señor Jordan, que el señor Ñaupa, que ellos no quieren que sea Sangani el distrito. Entonces, pero ahora estamos en campaña política. Gracias se ha dado. Y yo digo que ningún socio o de Sangani debe apoyar a esas dos personas para el distrito, para la provincia, el otro para el distrito. Está regresando la mamadera, le ha gustado al señor Cumpa Navarro, y eso, ¿no? Eso es lo que yo quiero hacer, como dice, como reconocer, felicitar también, y por otro lado, que tenían piedras en el camino, que ponía también el señor Cumpa Navarro y el señor Jordan Soria, el señor Ñaupa. Eso es lo más que quiero decir. Muchas gracias por el espacio que se ha brindado.
0: Gracias a profesor Paul Suárez por haber estado en línea con nosotros. Desde luego, hay ciudadanos. Hay, como digo hace instantes, hay emociones encontradas, hay nostalgia, hay alegría, hay también seguramente situaciones bastante controvertidas, duras, por cierto, difíciles a la misma vez. No ha sido nada fácil, entiendo. Tuve la oportunidad, vuelvo a decir, en conversar con Yúter Olivar de manera personal, en algún momento conversar personalmente con Hilser Taipe, en oportunidad de veces, ¿no?, con relación a este sueño tan anhelado de la distritalización de Sangani. Entonces, era oportuno tener este momento para poder, de repente, hablar, conversar, dialogar en relación a ese tema. Y hoy, con enorme satisfacción, podemos decir que Sangani ya cumplió el sueño tan anhelado, y que dijo el congresista Waldemar Cerrón el día de ayer. Esto es lo que ha declarado, si podemos compartir con ustedes esta participación del parlamentario, del congresista.

0: Waldemar Serrón del día de ayer, que estuvo precisamente en el Congreso de la República, por supuesto, ¿no? Y ha dado pues mucho que dar a hablar.
1: Gangani, que ahora se va. Entonces, quien ha hecho posible a través de las mesas de diálogo y conversación, acercamiento con la población de Sangani, que ahora se va a digitalizar. Va a dinamizar su economía y van a mejorar sus condiciones sociales, como debe ser, señor presidente. Por eso es necesario rendir un homenaje a la población y a este Congreso de la República que está cumpliendo sus aspiraciones. Asimismo, a los congresistas que han hecho posible y a la Comisión de Descentralización que hoy está con nosotros. También voy a pedir la convocación de un proyecto de ley, señor presidente, como corresponde. Muchísimas gracias a la población de Sangani. Feliz digitalización hasta más allá de la victoria. Muchas gracias.
2: Gracias, congresista. Tiene la palabra el congresista Revilla.
3: Presidente, buenas tardes. Saludar al gobernador regional de Junín y a todo el comité de gestión de la creación del distrito de Sangani. Presidente, este proyecto lleva 12 años en gesta. Es un proyecto de iniciativa del Poder Ejecutivo, cumpliendo las normas adecuadas. Tiene el visto bueno del MEF. La aprobación para la solvibilidad y sustento financiero. Así que presidente, por ese motivo, después de esta larga lucha, saludando a todo el comité otra vez y al señor gobernador regional,
4: Fuerza Popular va a votar a favor, presidente. Muchas gracias.
2: Gracias, señor congresista. El congresista Ferro, por excepción, sí.
1: El proyecto de ley es el número 14-809 que propone la creación del distrito de Sangani. Gracias, presidente.
2: Gracias, congresista Salguana.
5: Sí, presidente. Estos proyectos que a veces generan alguna discrepancia con alguna otra zona colindante del país resulta satisfactorio porque en esta oportunidad se trata de un distrito que se está creando que va a favorecer a cerca de 20.000 peruanos en el departamento de Junín y que gracias al trabajo, estoy seguro, eficiente de la presidencia del Consejo de Ministros y de la Secretaría de Ordenamiento Territorial, en colaboración seguro con el gobierno regional y las municipalidades, han logrado establecer la creación de este distrito sin ningún problema con alguna zona limítrofe. Por consiguiente, presidente, creo que es importante que la representación nacional y en el caso nuestro de APP vamos a respaldar por considerarlo correcto y justo, porque sin duda alguna crear un distrito genera también esperanzas, nuevas autoridades, recursos, presupuestos y mayores posibilidades de desarrollo. Gracias, presidente.
0: 7 a nivel nacional, 7:27. Sangani ya es distrito. Finalmente, esto es parte de los pasajes del día de ayer del Congreso de la República. Pero lo que voy a ratificar y vuelvo a decir es que pues el comité tuvo que ser muy consecuente y a la misma vez también, sobre todo, el presidente del comité de gestión, en este caso me refiero a Gil Sertaipe, fue un dirigente y un presidente terco. Terco de los tercos, que estaba empeñado y cegado en que Sangani tenía que ser distrito. A toda costa, a todo nivel, a cualquier costo, del precio del tiempo, qué sé yo. Como dijo Federico, estuvo hasta viviendo en Lima de las 24 horas para estar permanentemente pisando la cola al expediente de este proyecto de la distritalización para conseguir el sueño tan anhelado y que muchos ciudadanos, hoy más de 20.000, 30.000 ciudadanos, tienen esa dicha de haber logrado el sueño tan anhelado, aún en vida. Mucha gente que ha fundado Sangani. Debe haber emociones encontradas. Debe haber seguramente historias resaltantes que conmociona y emociona, a la misma vez también dolorosa seguramente. Tanta gente que ha fundado Sangani, como en los años 90 y tantos, en los años 2000 en adelante, en su año histórico de la unidad, todavía mucha gente está presente hoy en esta tierra y ve a su pueblo convertirse en un distrito. Debe haber, seguramente hay emociones, debe haber tantas cosas, historias que recordar. Y tuvo que llegar la segunda generación para lograr este sueño tan anhelado.

0: ¿Cómo está, don Moisés? Buenos días, bienvenido, Guillermo Ñaupa.
1: Aló, Víctor.
0: Don Moisés, ¿cómo está? Guillermo Ñaupa, buenos días.
1: Guillermo, buenos días. Disculpe la emoción, Guillermo.
0: Debe ser, seguramente. Tuvo que llegar la segunda generación, comentaba en este programa, y ustedes aún, quienes han sido parte de la fundación de Sangani hace muchos años, hoy ven seguramente con alegría y nostalgia de que se ha convertido en un distrito. ¿Y quiénes han llegado? Tuvo que llegar la segunda generación para que convierta a este pueblo en una independencia y con buscando su desarrollo, si algo tiene al respecto que mencionarnos.
1: Bueno, gracias Guillermo por esta llamada y a través de tu medio pues saludar a todo el pueblo de Sangani, a todos tus radiovivientes, ¿por qué no también pues a Pichanaki, todo donde alcanza pues este medio de comunicación, Guillermo? Y yo sinceramente me siento contento, emocionado, como un poblador más, como un fundador más, como usted ha dicho acá en Sangani. Vivo prácticamente pues más de 28 años, ya estamos cumpliendo, estamos pasando creo, pero sin embargo siempre pues trabajando en favor de la población, en favor de las mayorías, ¿no? A eso me refiero, ¿no? Entonces siempre nos hemos caracterizado en esta lucha y yo contento, creo que Ilter prácticamente es mi hijo mayor y ha continuado pues esta lucha. ¿Y por qué digo continuado? Porque Sangani tiene una historia desde el 98. Hay dirigentes que lucharon, trabajaron en beneficio de Sangani, otros prácticamente ya partieron de esta tierra, ¿no? Otros todavía continúan, otros y así, etcétera. Y Sangani tiene una historia, pues, ¿no? Desde el 98. Y me quiero recordar prácticamente, pues, del año 2001 al 2005, también he sido parte de una lucha de sacar pues, la ley de reversión 28.259, que a Sangani, a la mayoría, ha beneficiado esta norma, y gracias a Dios en esto nos acompañó varios dirigentes también, ¿no? Pero a las finales quedamos solo, ¿no? Pero hoy veo también, pues, ¿no? De que Ilter sigue viniendo trabajando, como usted mismo lo ha dicho, la segunda generación. Y creo que este es muestra de botón a dar la oportunidad pues, prácticamente, pues, a nuestros hijos, nuestra generación. Y que de acá, prácticamente, pues, este beneficio que consigue Sangani, justamente siempre he dicho, ¿no? Es para nuestra generación que viene, pues, nuestros hijos, nuestros nietos, que realmente va a servir esto, ¿no?, para el desarrollo, para que ellos vivan quizás de este pueblo tan anhelado del futuro Sangani, que realmente, pues, hoy cantamos victoria, como se puede decir. Sobre todas las diferencias, y esto nos va a unir a todos, porque ahora somos un distrito, y creo que la población de Sangani debe estar contento, Guillermo.
0: Hubo también ciudadanos, autoridades, dirigentes y población, había gente que estaba en contra de la distritalización, de repente por desconocimiento, de repente por múltiples razones, y no creían absolutamente, y hasta hoy en día aún no aceptan de que Sangani ya es distrito, ¿no? Entonces, creo que es parte de la democracia estas diferencias, pero muy a pesar de ello se ha logrado. Y Hilser, en una entrevista en horas de la mañana del día de hoy, desde la capital ha pronunciado lo siguiente, ha dicho textualmente de que olvidemos ahora el revanchismo, olvidemos nuestras diferencias, hay que buscar la unidad y perdonarnos el uno al otro y continuar para adelante porque hay mucho trabajo todavía por hacer. De repente el sueño más grande nos traiga a la tercera generación y por qué no en esta segunda lograr con la presencia de los fundadores todavía aún con vida. Deben ver seguramente con mucha alegría que Sangani está avanzando y el pueblo cuando hace muchos años llegaron era nada, solamente era terreno, campo libre, y hoy en día hay pues desarrollo, hay infraestructura, hay inversión, hay muchas cosas y se ha convertido en un distrito, don Moisés.
1: Sí, Guillermo, yo aprovechar esta ocasión, ¿no?, de que yo la verdad quiero saludarlo y felicitarlo a todas las autoridades que se han sumado de aquel momento cuando Sangani pues pretendía encaminar la digitalización. Me refiero por ejemplo a Federico, que realmente pues en su oportunidad también se sumó a la causa.

0: Y así hay muchos, ¿no? Hay muchos, ¿no? Hay autoridades, pero también hay autoridades que realmente pues han tratado de perjudicar, ¿no? En vez de repente sumar, ¿no? Y no ha sido tan fácil como usted ha dicho, ¿no? Ahí lo han utilizado políticamente, ¿no? Han tratado de obstaculizar, sino más antes yo había sido de estricto. Acá yo me refiero, hay que hablar con un hombre propio, por ejemplo, el ingeniero Navarro, desde Perené, ha tratado prácticamente pues de obstaculizar, crear otro comité, ¿no? Entonces son cosas que ha pasado solo en la historia, esto se va a plasmar y va a quedar, ¿no? Había prácticamente con intereses personales, bueno, etcétera. Pero, como repito, creo que es parte de la historia y yo saludo a una oposición constructiva, pero también se ha visto oposición destructiva, ¿no? Entonces creo que también hay que saber diferenciar eso, ¿no? Entonces yo recojo que haya una oposición constructiva, con ideas positivas, ¿no? Con alternativas de solución, eso es lo más importante. Entonces, pero, sin embargo, creo que también siempre he dicho a Ilser, cuanto más hay obstáculos, hay que ponernos más fuerte. Y el dirigente debe estar preparado prácticamente, ¿no? Para toda crítica, ¿no? Entonces creo que eso sabemos, ¿no? Yo he pasado, por eso digo, ¿no? He pasado por ese camino, ¿no? Pero sin embargo, con hechos se demuestra, ¿no? Entonces creo que en esta parte, el ganador prácticamente es el pueblo, ¿no? La mayoría. Hoy creo que deben estar contentos, debemos estar felices. Y asimismo también, pues, Guillermo, yo quiero a los medios de comunicación, como tu persona, como hay otros, han tratado de apoyar, ¿no? Y creo que se han identificado con el pueblo. Y saludarlos, felicitarlos, ¿no? Y también hay otros que de repente han tratado de obstaculizar, ¿no? Y solo cada uno sabemos en nuestra conciencia, ¿saben? ¿No? Entonces, en ese sentido, creo que, Guillermo, yo en particularmente he visto tu programa siempre ha estado al lado del pueblo y es lo más importante, ¿no? Entonces creo que acá el pueblo lo que reconoce y valora, ¿no? Entonces en ese sentido creo que hay todavía para continuar, esto no ha terminado acá, ahora nos viene pues la otra etapa de implementación. Entonces en esa implementación, que la población creo que debemos estar unidos y va a ser la administración prácticamente pues la provincia de Chanchamayo, ¿no? Y la provincia de Chanchamayo seguramente va nombrar una comisión para poder implementar, y ese día depende de ellos, y seguimos trabajando, ¿no? Y próximo, pues, de repente ya va a haber unas elecciones acá en Sangani 2031, si Dios lo permite así, y tendremos, ¿no?, unas nuevas autoridades de acá de Sangani, y el pueblo sabrá elegir a quién, ¿no? Entonces creo que en ese sentido, Guillermo, yo en particularmente una vez más doy gracias a Dios. Creo que cuando uno trabaja con una mente positiva en favor del pueblo, creo que Dios nos encamina y llegamos a conseguir nuestro objetivo. Eso creo que ha hecho el comité y yo reconozco, valoro a todos los de su junta directiva de Ilser y creo que este es el fruto que realmente pues beneficia a toda la población de Sangani y de Guillermo.
1: ¿Qué decir a los fundadores, a los primeros hombres quienes en Sangani han iniciado, ponerle desde el nombre incluso, ¿no? Y muchos ya no están seguramente para ver este sueño tan anhelado del pueblo y sí, poder Guillermo, acompañar. Y ustedes sí, que aún están presentes todavía acompañando a esta segunda generación y hay para rato Moisés Taipe seguramente para ver todavía de repente encaminar a su siguiente paso de la distritalización de Sangani y por qué no decirle en futura provincialización de Pichanaki de repente y otros proyectos y sueños que pueda haber, como dijo Gilsa, incluso la creación de la región Selva Central, esto no está para menos si ya se ha logrado este sueño y hay experiencia creo en esta gente. ¿Qué decirle a los ciudadanos que han iniciado la fundación de Sangani y hoy ven distrito?
0: Sí, Guillermo, hay mucho que de repente para hablar de esto y yo una solamente para de repente que están escuchando en este momento para hacer recordar. Yo me acuerdo en 1998 cuando se consiguió la resolución 113, nos reunimos acá en un grifo de Manuel, ¿ya? Esta fecha era el pueblo de Sangani era unido y nos reunimos cuando tuvimos una visita del congresista ex de izquierda, creo que no me equivoco, y justamente ahí

0: hablamos pues del futuro distrito de Sangani, y ahí se habla de la capital Unión Perenne, inclusive ahí nace el nombre de Sangani, ¿no? Entonces creo que eso, esa secuencia se ha venido, y hay mucho que resaltar. Nosotros sabemos la historia, como te digo, soy uno de los pioneros acá en Sangani, y aquí hay muchos dirigentes, ¿no?, que hoy en día no están, pero creo que es una historia, habrá un momento de repente para poder conversar ampliamente, Guillermo. Y lo que sí, creo que ya hemos mencionado, y me acaba de decir también, creo que Sangani es un pueblo joven y ahora es distrito. Entonces creo que aquí, entre Pichanaque y Sangani, tenemos que pensar en el futuro más allá de ser provincia. Y luego pensar en provincia y pensar prácticamente pues en la región de la selva central. Entonces ese sueño debemos llevar, ¿no? Si Dios nos permite, nos da la vida, siempre estaremos opinando, apoyando con ideas, ¿no?, a nuestra generación, a la juventud, a quien asume las responsabilidades. Y eso debe ser nuestro objetivo. Y eso debe ser así. Entonces creo que, Guillermo, solamente agradecer por este espacio que usted me da, y creo que tenemos que seguir trabajando en el desarrollo de Sangani. Hoy podemos hablar de desarrollo de Sangani. Entonces creo que ya el pueblo tomará en cuenta todo esto, y creo que vamos a seguir continuando con esta causa, pero bajo la petición de Dios, porque el hombre propone, Dios dispone, Guillermo.
1: Muchas gracias, don Moisés Teipe, por haber estado con nosotros. Un mensaje final a la población de Sangani.
0: Creo que el día de domingo tenemos, Guillermo, la visita del gobernador, y más creo que están coordinando en la ciudad de Lima. Ilser está hoy día también, ya, y muy probablemente están en esa coordinación de vamos a tener visitas, muy probablemente los congresistas que han apoyado, y también van a estar, y entonces para eso ya seguramente el día domingo vamos a enterarnos qué día. La intención es de que el presidente actual venga acá muy personalmente para poder festejar ese día, esta creación del distrito. Esa es la idea, y para eso de todas maneras el gobernador y la comisión, en este caso en compañía de Ilser, van a llegar a las 3 de la tarde, a 3 a 4 de la tarde el día domingo, y hacemos un llamado pues a la población de Sangani. Y creo que es importante resaltar a nuestro gobernador de recibirlo, porque estamos también en pleno trabajo después de pistas y veredas acá en Sangani, ¿no? Y eso ha sido su compromiso de cuando estaba todavía de candidato para el gobierno regional del Sosimo Cárdenas, y está cumpliendo, ¿no? Pero por ahí también hay hoy en el día muchos aducen y se jactan diciendo de que ha sido una gestión de alguien, ¿no? Entonces, totalmente falso. Por eso acá hay que hablar con la realidad, ¿no? No podemos subirnos al carro sin haber hecho nada. Entonces, creo que ese es el esfuerzo que está haciendo Sosimo, y en ese sentido yo valoro esta gestión, porque en la realidad está cumpliendo lo que él ha dicho. Y muchos nos hemos beneficiado sin haber bien de repente hecho una gestión a la ciudad de Huancayo, en proyectos, etcétera, etcétera. Entonces, eso es para aclarar, seguramente en su momento vamos a tratar de aclarar esto, y espero pues de que la población estemos unidos, Víctor. Muchas gracias a usted, Guillermo, perdón.
1: 7:42. La emoción de alguna manera embarga a los dirigentes, desde luego. No es para menos, recordar. Pero yo puedo señalar algo que puedo atreverme a decírselo. No me cabe duda de que el día de ayer, cuando el reloj marcaba 4 o 5 de la tarde, en horas de la tarde, en horas de la noche, cuando el Congreso de la República ya había logrado la aprobación de esta creación del proyecto de ley de la creación del distrito de Sangani, no es para menos de que los dirigentes, sobre todo Gilser Taipe y Utero Olivar, y hayan arrancado emociones encontradas, y sobre todo entre tanto incluso podríamos atrever a decirnos hasta lágrimas, seguramente, porque una lucha de tantos años que ha logrado ceñirse en el marco del sueño tan anhelado, Y los pasajes importantes del día de ayer en el Congreso de la República fue lo siguiente. Han comentado los propios congresistas. Vamos a seguir compartiendo con ustedes lo que indicaban y lo que mencionaban los parlamentarios el día de ayer en el Congreso para tras la aprobación y la aprobación y el debate de la distritalización de San Gallo.
2: Estamos haciendo una precisión en la segunda disposición complementaria transitoria indicando que la Municipalidad Provincial de Chanchamayo, de conformidad con el artículo 110 de la Ley 27972, Ley Orgánica de Municipalidades, constituye una junta de delegados vecinales comunales de carácter transitorio cuyo alcance comprenda al distrito de Sangani de la provincia de Chanchamayo del departamento de Junín hasta que se elijan e instalen las nuevas autoridades en dicho distrito. Asimismo, señor presidente, solicito la consideración, en todo caso, si realmente cumple con las precisiones de la norma, la acumulación de los proyectos indicados en este caso por la ley 14838. Asimismo, señor presidente, solicito se someta al voto. Elijan e instalen las nuevas autoridades, entiendo que la Municipalidad Provincial de Chanchamayo, de conformidad con el artículo 110 de la ley.
1: Correcto, lo que dice en esta representación es precisamente que la Municipalidad Provincial de Chanchamayo será quien administre inicialmente al distrito de Sangani. ¿Qué quiero decir? De que toda la potestad de manejar, administrar administrativamente, políticamente al distrito nuevo Sangani será la provincia de Chanchamayo. A partir de su proclamación o de su publicación en el Diario Oficial El Peruano, que debe de ser tan pronto, que no es para menos, hoy es viernes, ¿no es cierto? Viernes, mañana, sábado, domingo podríamos tener, o lunes podríamos tener, ¿por qué no? Hoy lo firma el presidente. Y se publica el día de mañana o el domingo, ya están con la resolución o con el proyecto en mano o con la ley de creación en mano publicada en el Diario Oficial del Peruano, que eso simplemente es un tema de cumplimiento administrativo. Ya está sacramentado y oleado. Pero inicialmente quiero comentarles algo de que el distrito de Sangani finalmente va a ser dirigido, administrado por la Municipalidad Provincial de Chanchamayo, y lo dice textualmente la parlamentaria, y aquí vamos a compartir con ustedes. ¿Quién va a administrar a Sangani? ¿Quién los va a administrar? La provincia de Chanchamayo, escuchen lo que dice la congresista.
2: Estamos haciendo una precisión en la segunda disposición complementaria transitoria indicando que la Municipalidad Provincial de Chanchamayo, de conformidad con el artículo 110 de la Ley 27972, Ley Orgánica de Municipalidades, constituye una junta de delegados vecinales comunales de carácter transitorio cuyo alcance comprenda al distrito de Sangani de la provincia de Chanchamayo del departamento de Junín hasta que se elijan e instalen las nuevas autoridades en dicho distrito. Asimismo, señor presidente, solicito la consideración, en todo caso, si realmente cumple con las disposiciones de la norma, la acumulación de los proyectos indicados en este caso por la ley 14838. Asimismo, señor presidente, solicito se someta al voto. Complementaria transitoria indicando que la Municipalidad Provincial de Chanchamayo, de conformidad con el artículo 110 de la Ley 27972, Ley Orgánica de Municipalidades, constituye una junta de delegados vecinales comunales de carácter transitorio cuyo alcance comprenda al distrito de Sangani de la provincia de Chanchamayo del departamento de Junín hasta que se elijan e instalen las nuevas autoridades en dicho distrito. Asimismo, señor presidente, solicito
1: que es lo que ha mencionado la parlamentaria justamente en relación a la distritalización de Sangani que se tiene. ¿Qué dijo otro de los parlamentarios? Y la compartimos con ustedes justamente y en la votación, obviamente también se ha dado, y pasajes importantes de lo que fue la votación.
3: Por supuesto, Chanchamayo y el próximo distrito.
4: Se encuentra una...
5: Sin casa, gracias.
4: De acuerdo, congresista. El resultado de la votación es 22 votos a favor, 0 votos en contra, una abstención. Ha sido aprobado en primera votación el proyecto de ley de creación del distrito de Sangani en la provincia de Chanchamayo, en el departamento de Junín. congresista Cerrón, por excepción.
5: Sí, muchas gracias. Solamente para precisar que la legislación de la ley es el número 14-827-2025. Gracias.

0: De acuerdo, congresista. El resultado de la votación es 22 votos a favor, 0 votos en contra, 1 abstención. Ha sido aprobado en primera votación el proyecto de ley de creación del distrito de Sangani en la provincia de Chanchamayo, en el departamento de Junín. De la votación es 22 votos a favor, 0 votos en contra, 1 abstención. Ha sido aprobado en primera votación el proyecto de ley de creación del distrito de Sangani en la provincia de Chanchamayo, en el departamento de Junín.
1: 7:49 en todo el país. La comisión permanente ha aprobado y se ha dicho en la primera y en la segunda votación, y no cabe duda, mañana es sábado, probablemente el domingo ya puedan tener la publicación en el Diario Oficial El Peruano, y Chanchamayo inicia sus actividades para su administración y Sangani empieza una nueva etapa del trabajo duro de la implementación hasta que se elija a las nuevas autoridades, que lamentablemente no va a ser este próximo 4 de octubre. Desde luego, no va a ser este 4 de octubre la elección para el alcalde del distrito de Sangani. No, se va a elegir con total normalidad al alcalde del Centro Poblado Ciudad Satélite como al alcalde de Unión Perené hasta que se fusione y que sea elegido el nuevo alcalde del distrito de Sangani particularmente. Para ello deben cumplir seguramente una cantidad de ciertos requisitos para su implementación y puedan iniciar su administración independientemente como está creado su distrito. Arquitecto Francisco Velázquez, ¿cómo está? Buenos días, bienvenido. Sangani ya es un distrito, por supuesto, hay una emoción que embarga en toda la población.
2: Buenos días, amigo Guillermo. Sí, efectivamente, como usted dice, es una emoción, ¿no?, que Sangani sea, pues, distrito. Y bueno, pues, gracias por permitirme la llamada, ¿no? Le llamo justamente para poder saludar a los dirigentes, no, principalmente al señor Gil Sertaipe, al señor Arosquipa, al señor Yuter y entre otros que indesmayablemente lucharon hasta conseguir el objetivo principal de ser distrito, pues, Sangani. Entonces, en ese sentido va mi saludo, ¿no?, para toda la junta directiva. Va mi saludo también para los fundadores del distrito de Sangani, ¿no? Los que realmente han iniciado en este trabajo. No sé quiénes habrán sido, pero yo sé que algunos siempre están pasando por desapercibidos, pero yo creo que desde aquí recordar a ellos y a saludar. Y también, ¿no?, saludar a todas las personas que de repente en su equivocación o en su desesperación opinaron al parecer lo contrario, que para mí no era lo contrario, era positivo. Es como hacer una paradoja cuando nosotros, por ejemplo, entramos a un equipo de fútbol y jugamos contra otro equipo, dentro de la cancha nos peleamos, ¿no? Pero todos estamos jugando al final. Pero eso no quiere decir de que ya es una oposición total, no va a jugar en contra, ¿no? Los que estamos dentro del territorio de Sangani, por ejemplo, yo también me considero, porque mis hermanos, mis primos también tienen propiedades y viven en Sangani. Yo creo que toda la familia Pichanaki Sangani, uno solo, creo que somos. Entonces, en este sentido, la verdad, yo creo que ha sido emocionante ayer al promediar las 5 de la tarde, ya en las redes empezó a circular, y un poco increíble, ¿no? Yo lo decía, que ¿esto es verdad o es mentira, no? Uh-huh. Ya bueno, poco a poco se iba consolidando, y la verdad, pues, fue una gran sorpresa, porque para mí sí fue una gran sorpresa, amigo Guillermo, uh-huh, porque ya hace un mes dijeron que ya no, que se archivó, entonces yo ya perdía la esperanza, decía, bueno, será pues en la siguiente gestión. Uh-huh. Pero fue una sorpresa, de repente como un sismo que vino de pronto y nos sacudió a todos. Y eso fue. Entonces, desde acá yo creo es para adelante, ¿no? Yo creo que no se debería de repente de pestañear, como en el fútbol dice, no vale parpadear. Uh-huh. No vale parpadear hasta que se logre con el presupuesto. Hay mucho para trabajar. Se ha iniciado prácticamente un buen trabajo de aquí en adelante.

0: Entonces, yo creo que todos, de alguna forma, deberíamos de empujar, tanto Pichanaki como los que están en Sangani, porque al final somos un pueblo, como vuelvo a decir, amigo Guillermo.
1: Arquitecto, tú que conoces de urbanismo, de desarrollo, de infraestructura, conoces bastante, seguramente hay vasta experiencia y conocimiento en ese tema. ¿Cuánto ayuda a Pichanaki? ¿Cuánto influye a Chanchamayo? ¿Cuánto influye a esta parte, a este distrito de Pichanaki, la creación del distrito de Sangani, urbanísticamente, para desarrollar y cambiar el rostro de toda esta ciudad? ¿Ayuda? ¿De qué manera? ¿Y cuánto podría crecer ambos distritos en este caso?
0: Sí, definitivamente el urbanismo indica pues de que un pueblo nace y se desarrolla, ¿no? Y a través del tiempo puede permanecer en la estabilización. Pero muchos pueblos también decaen porque de repente no pueden conducir planificadamente una estabilización. Entonces, cuando nació Pichanaki urbanísticamente, fue diseñado pues del río prácticamente hacia el este. Y con el tiempo ha habido el rebalse al otro lado, hacia Santa Rosa en primer lugar. Entonces, a ese rebalse urbanística se llama conurbación, conurbación. Entonces, Pichanaki prácticamente ha conurbado a Sangani, o sea, rebalsó hacia Sangani. Entonces, es la misma gente, los padres están acá, los hijos ya están al otro lado, o a viceversa también se ha hecho un cambio, pero las necesidades y las actividades son lo mismo, amigo Guillermo. Y por lo tanto, cuando llega a ser distrito Sangani, enormemente va a ser el cambio. ¿Por qué? Porque ya vamos a tener una autoridad quien administre aquí de cerca las necesidades que tiene toda esta población. En primer lugar, será, por ejemplo, ¿no?, el abastecimiento de agua, la limpieza pública, el orden urbano, ya sea en transporte, ya sea en comercio, y entre otros, ¿no?, necesidades que hay pues aquí cerca. Hemos visto muy claro de que desde Perené, ¿no?, hasta aquí, prácticamente en llegar se demora pues casi una hora, ¿no?, los vehículos que vienen del distrito. Y eso definitivamente ha hecho un daño en la administración, no ha sido eficiente. Algunos alcaldes hasta olvidaron, ¿no? Hemos visto pues cuántos días abandonado la basura y oliendo a pestilencia, y ahí perros, estos ratas, etcétera. Y la gente que venía de otros lugares ingresaban por ahí y nos decían pues, no, todo este es Pichanaki, no, dicen pues que solo es Sangani. Entonces, todos nos cargamos prácticamente esa mala imagen. Entonces yo creo que en ese sentido ya va a haber una autoridad con presupuesto propio, y todo Sangani también aportará a su presupuesto, y con eso se mejorarán las obras, ¿no? Se mejorará, por ejemplo, también las vías, se tratará de alguna forma urbanísticamente y paisajísticamente mejor. Y eso definitivamente es un desarrollo. Y ese desarrollo es mejorar el nivel de vida de cada poblador. Entonces, en ese sentido, amigo Guillermo, va a ser bastante beneficioso para el distrito de Pichanaki, ¿no?, el distrito de Sangani. Y además, se podrá, entre autoridades, firmar convenios de cerca, ¿no?, para que puedan desarrollar de la mano los dos. Así como en Huancayo, por ejemplo, Tambo, Chilca, ¿no?, se desarrollan los dos. Entonces yo creo que eso es lo que se tiene que buscar, como pueblos hermanos, pueblos en familia. En urbanismo no hay división, es un solo pueblo.
1: Muchas gracias,
0: arquitecto. Y la planificación también debe ser así.
1: Correcto, muchas gracias, arquitecto. Un mensaje final.
0: Muchísimas gracias, y a seguir trabajando porque todavía no ha terminado. Yo creo que desde aquí decirle a todo el pueblo de Sangani, unirnos y seguir trabajando. Saludos.

0: para la junta directiva que ha logrado pues este anhelado proyecto, este gran sueño de muchos años. Muchísimas gracias, bendiciones para todos.
1: 7:59 en todo el país. No es para menos, oiga. En algún momento tuve la oportunidad de poder conversar, vuelvo a repetir, con Gil Sertaipe de manera personal, y esto lo vuelvo a comentar y lo voy a comentar un montón de veces. Lo digo esto, ¿por qué? Porque en algún momento, cierto, tuve la oportunidad de conversar con Gil Sertaipe, decírselo, Gil, es momento de que tú puedas ser de repente candidato o algo, estás en las posibilidades, ¿no? Como presidente del comité que vas avanzando, impulsando, y has logrado, y había logrado justo ya aprobarse en la comisión, en el Congreso, en el Ministerio de Economía y Finanzas, ya se había logrado aprobar este informe de sostenibilidad, y era un sueño y un paso grande, porque eso fue el talón de Aquiles, eso fue un revés para el tema de la distritalización. Primer intento, segundo intento, tercer intento, cuarto intento, todas han caído. Quinto intento, sexto intento, todas han caído, señor. Todas han caído. Y en el séptimo, y en el sexto, y el último, séptimo, el último, con las esperanzas aún seguramente, porque ya Sangani y todos habían perdido las esperanzas, y sale pues el informe de sostenibilidad positiva, y sale la resolución aprobada y a celebrar en alguna parte, y era un sueño haber logrado, pues, ¿no es cierto? Y era un paso grande, y ya estaba cerca cada día más. Y en algún momento le dije a Gilser, creo que es momento de dar el paso siguiente. No, señor. Estaba empeñoso y estaba terco y estaba muy concentrado. No quería pestañear nada con relación a la distritalización, y hace poco tiempo, hace días nada más, conversaba y daba cuenta de que no estoy en Lima y yo no voy a volver de Lima. Entonces tienes que esperar la asunción de mando en Lima, incluso, ¿no? Los comentarios internamente corren. Pero hoy va a volver antes de que Keiko Fujimori asuma, pero va a volver con la resolución en mano para entregarle a Sangani. Misión cumplida, sueño cumplido. Pueblo querido, aquí está su distrito y lo hemos logrado, junto a la población, dirigentes, gobernadores y todas las autoridades seguramente. Y es parte de que todavía estamos en vida, y mientras estamos en vida, ver a un distrito, y habrá seguramente años para contar a nuestras generaciones y decir que cómo se ha creado Sangani. Los fundadores incluso aún están con vida, muchos ya no están incluso seguramente, pero la segunda generación ha logrado. Y esa segunda generación, esa juventud de hoy en día, pone el punche y el esfuerzo. No por nada Sangani está donde está, no por nada Pichanaki está donde está. Esfuerzo, sacrificio de su gente, de los profesionales, de mucha gente que es hombre trabajador en el campo, agricultor, cafetalero, cualquier actividad que haga en la agricultura ha hecho punto de desarrollo, el negocio, el comercio. Hoy en día Pichanaki es grande y Sangani juntos serán mucho más grandes. Estoy en este momento con el jefe del centro de salud de Ciudad Satélite, Josué de la Cruz. ¿Cómo está, Josué? Buenos días, bienvenido. Sangani ya es distrito y es parte de Satélite y obviamente de la microred. ¿Por qué no sentir alegría? ¿Cuál es su comentario en relación a ello?
2: Buen día, mi estimado Ñapa. Un saludo muy especial para todos los hermanos de Sangani. De igual manera también para todos los hermanos del distrito de Pichanaki. Le saludo el licenciado Josué en mi condición de jefe del Centro de Salud Satélite. La verdad que estamos muy emocionados, contentos, y justamente por eso queríamos tomar el espacio para poder felicitar y realizar un reconocimiento enorme a todos los dirigentes, en este caso a don Gil Sertaipe, a don Yuter Oliva, al señor Melvin de la Cruz, y a todos los dirigentes, hermano, que han estado luchando, que han estado trabajando arduamente para que Sangani sea distrito. Hoy en día, gracias a Dios, se ha creado este distrito. La verdad que estamos muy contentos también por este logro importante, y de seguro va a ser un legado que va a quedar marcado en la historia para todos los hermanos del distrito de Sangani.
1: Desde luego, esto ayuda en el desarrollo, es un sueño.

0: Que mucha gente esperaba, pero no solamente es que se crea un distrito, porque claro, le dan una resolución, es distrito, no, sino es una independencia, va a tener que poder impulsar su desarrollo en temas de salud, en temas de limpieza, en temas de orden de las calles, en temas de transporte, en múltiples escenarios, va a tener este, y Sangani es sostenible, lo dijo el ex parlamentario, porque ha sido sometido a una evaluación dura con relación al informe de sostenibilidad económica y ha demostrado que Sangani es sostenible. O sea, sí se recauda un montón de dinero como para ser sostenible en el futuro y hay esperanza de que Sangani se va a impulsar en el menor tiempo posible y en el momento menos esperado va a ser mucho más grande de lo que hoy se puede ver licenciado.
1: Claro, por supuesto que sí, mi estimado Ñaupa. Sangani es una jurisdicción bastante grande, con gran cantidad de habitantes y obviamente con muchas necesidades. Lastimosamente, creo yo, el distrito de Perené ha centralizado más todos los apoyos, ¿no? En todo lo que es Perené y sus centros poblados, pero siempre ha estado de lado, en este caso, la población de Sangani. Esperamos con este logro importante se pueda centralizar y se pueda canalizar las múltiples necesidades que hay, pues, hermano, dentro de la población de Sangani. En los diferentes sectores, en el tema de salud, en el tema urbano.
0: Correcto. 805, perdimos la comunicación con el licenciado Josué de la Cruz, estaba en línea precisamente y conversando con relación al caso de Sangani. Y se nos ha cortado. Espero recuperamos la comunicación. Muchas gracias. A ver, continúe, licenciado, por favor.
1: Una jurisdicción con muchos habitantes y por ende, pues, hay múltiples necesidades. Con este logro importante, el logro de la independencia de Sangani, de seguro que se va a poder coberturar las múltiples necesidades que hay dentro del sector de Sangani, en los diferentes sectores sociales, ¿no? Los sectores importantes, que es educación, salud, en el tema urbano también hay muchas falencias. Seguro con este logro importante se va a poder canalizar y se va a poder realizar múltiples cambios, mi estimado Ñaupa.
0: Muchas gracias, licenciado, por haber estado con nosotros esta mañana. Ocho.
1: Quería aprovechar, sí. No sé si me das el espacio.
0: Continúe, por favor.
1: El día 20 de julio tenemos programado la inauguración también de un nuevo pabellón en el Centro de Salud Satélite, y a la vez también vamos a poner a disposición un equipo ecógrafo para toda la población, en este caso ya del distrito de Sangani. Esperamos, pues, contar con la presencia de todos los dirigentes de Sangani y la población de Sangani. El lunes 20 de julio, 9 de la mañana, vamos a poner a disposición el nuevo pabellón, los nuevos ambientes del Centro de Salud Satélite, y vamos a inaugurar vamos a también inaugurar el equipo de ecógrafos para toda la población de Sangani, mi estimado Ñaupa.
0: Muchas gracias, estaremos atentos también a esa labor que vienen desarrollando y por supuesto como jefe de esta microred de Ciudad Satélite, el licenciado José de la Cruz carga sobre los hombros esta tremenda responsabilidad para impulsar desarrollo, por supuesto, no es para menos. Vaya también nuestro saludo a todos quienes ponen el esfuerzo y el punche en este trabajo. 8:07, nos vamos a ir en breve del programa porque desde luego el horario es habitual que tenemos, por supuesto, para poder estar presentes desde las 6:00 a.m. Correcto, mientras tanto estamos atentos también a todo lo que acontece en el día a día. No solamente Sangani ahora es distrito, todo el mundo habla de Sangani, de Satélite, hay que hablar también de Unión Perené, Nueva Esperanza, todas las asociaciones de vivienda, las 54 o 60 asociaciones, creo, todo 10 de octubre, parte baja, la comunidad nativa de Bajo Aldea, es parte del distrito de Sangani, no solamente, todo el mundo habla de Sangani, ¿no es cierto? Solamente estamos hablando de repente de la Bombonera. Un momentito, señor, Sangani se ha creado con Altupichanaki, Camorayari, Huacamayo y todo lo demás. Es parte del nuevo distrito. Y la alegría y la benevolencia, la satisfacción, no solamente es para el pueblo de Sangani, en el casco urbano, aquí en la parte de Unión Perené, en la avenida Marginal. Un momentito. la celebración y la alegría, y el distrito de Sangani es de toda la jurisdicción, incluso, por eso vuelvo a decir, Alto Pichanaki, como Cabrachari, como Bajo Aldea, como el sector de Baja Guacamayo y todo lo demás, todo lo que corresponde, la jurisdicción. Está en línea con el exalcalde de la provincia de Chanchamayo, en su momento pieza importante para iniciar también este sueño anhelado de la distritalización de Sangani. Eduardo Mariño fue también parte impulsor de encaminar este proyecto, que hoy ve seguramente con alegría o con satisfacción también convertirse en un pueblo independiente buscando su desarrollo. El distrito de Sangani y el Congreso ha aprobado en la comisión permanente el día de ayer. ¿Cómo está, ingeniero Eduardo? Buenos días, bienvenido.
2: Muchas gracias, estimado Guillermo Ñaupa. Una gran alegría realmente que compartimos todo el pueblo de Selva Central, con en este caso también Pichanaki, Sangani. Y siempre lo he dicho, somos hermanos gemelos prácticamente, porque somos la misma población que vivimos en Sangani, Pichanaki y viceversa, ¿no? Y saludar de esta manera muy especial, primeramente a nuestro divino creador, y segundo, al Comité de Distritalización liderado por el señor Gilser Taipe Muñoz, así como su directiva y muchos dirigentes, y como también ex dirigentes de este estimado Guillermo, porque esta tarea empezó hace mucho tiempo, ha sido bastante complicado, con muchas luchas, con mucha desidia también de autoridades, ex autoridades, pero también el apoyo de también de otras autoridades, de otros líderes, instituciones. He seguido de cerca, estimado Guillermo, porque cuando llegué a ser alcalde hemos estado de palmo a palmo con el Comité de Digitalización. En la Municipalidad Provincial de Chanchamayo financió el expediente técnico de digitalización. Más de 70,000 soles costó este proceso, en la cual no lo pudo hacer la Municipalidad Digital de Perené, pero la provincia asumió ese reto conjuntamente con la dirigencia. Y muchas veces nos han dicho que era difícil, era imposible, pero con el trabajo arduo del liderazgo de Gilles Taipe, de los dirigentes, se llevó adelante, ¿no? Recuerdo mucho la presencia en el Congreso de la República en varias oportunidades, incluso en pandemia, Guillermo, en pandemia, momentos muy difíciles, como también en el Ministerio de Economía y Finanzas, en la Presidencia de la República, y en instancias que han sido muy importantes en los ministerios también. Y pienso que ahora, desde el año pasado, en noviembre y diciembre, en la cual se ha aprobado la sostenibilidad fiscal, es un gran logro, porque ello permite que por parte del gobierno da a conocer que financieramente, económicamente, tributariamente, Sangani es sostenible. Y ello es el documento más importante logrado por este comité y del apoyo y la alianza estratégica de autoridades, el cual saludamos a todos, el Congreso de la República, ¿no? Y como también al gobierno regional de Junín y muchas otras autoridades que se sumaron en este proceso. Crea una tarea muy importante en este proceso ahora de implementación del futuro distrito de Sangani, que seguro lo van a hacer con toda transparencia, con todo aspecto y compromiso por el pueblo hermano de Sangani. Y bueno, de mi parte, Guillermo, el saludo a este pueblo pujante de Sangani, que ya se merece ese distrito realmente, Guillermo.
0: Gracias, Eduardo. Desde luego, en algún momento, como autoridad, como alcalde en la provincia de Chanchamayo, has puesto este esfuerzo, este trabajo, y hoy se ve pues el fruto de este compromiso en su momento. No solamente se habla del distrito de Sangani, ingeniero Eduardo, porque no solamente Sangani lo celebra como Sangani, como casco urbano, porque también involucra a varias comunidades nativas, involucra a varios anexos y centros poblados para ser parte de este distrito, que en el futuro será pues seguramente un emporio de desarrollo. Ojalá que las autoridades y los que vayan a dirigir en adelante puedan tener esa sapiencia y esa capacidad y esa experiencia para llevar por la buena senda del desarrollo al nuevo distrito de Sangani, instalada aquí en Selva Central.
2: Tiene razón, Gilser, ¿por qué no dar ese saludo a todos estos hombres y mujeres de la zona rural como de la zona urbana aquí en Sangani? Nuestros hermanos de Camonachari, de Alto Pichanaki, Minicharo, los hermanos de Sotani, ¿no? Y todo este pueblo vasto en la cual han venido pues trabajando en conjunto, ¿no? Y no desmayaron en esta gestión muy importante, ante las instancias del gobierno central, el Congreso de la República y el apoyo de autoridades, exautoridades. Quiero dar a conocer, y estoy seguro que ahora habrá una conformación de autoridades transitorias, tanto que...

0: un nuevo consejo municipal que seguramente se va a dar en estos meses, y como también la transferencia de gestión y acervo documentario, tendrán que formar una adecuación institucional y presupuestal, la creación de instrumentos de gestión, inscripción al registro público, asignación presupuestal, saneamiento y actualización catastral, el cual va a ser muy importante la tarea, estoy seguro, de manera organizada. Creo que ahora es la oportunidad que todos los dirigentes, que son más de 50, 55 asociaciones de vivienda, se unan en un solo puño y llegar pues al desarrollo de Sangani, ya no más Sangani dividido. Creo que Sangani es la oportunidad de poder trabajar de la mano y con su hermano, que es Pichanaki. Y como he escuchado en anteriores oportunidades, es importante ahora Pichanaki trabaje de forma estratégica con Sangani en un convenio entre instituciones para poder trabajar el tema de limpieza pública, el tema de transporte, el tema de tránsito, y mucho ordenamiento, que podamos trabajar de la mano, que en este caso el tema del Estado nos permite hacer convenios, como el convenio de la ley 011-2025 en tema de transporte, el régimen de gestión común, que la ley incluso obliga que los dos distritos contiguos tienen que trabajar de la mano. Y ello no se hace, y creemos que ahora debe implementarse en un trabajo que se hacía desde 2007 al 2010, y de ahí en adelante se ha olvidado el tema de transporte. Hay mucho que trabajar, y estoy seguro que es la oportunidad para poder llevar adelante en nuestros pueblos los dos, de la mano, Pichanaki y Sangani.
1: Muchas gracias, ingeniero Eduardo. 8:15. Algo más en la parte final, por favor. Muchas gracias.
0: Guillermo, si me permites.
1: Sí, por favor.
0: Sí, Guillermo, yo creo que el sueño ahora de ser una futura provincia Pichanaki está más cerca que nunca. Yo tengo la idea de que la propuesta de que se cree la provincia de Pichanaki, donde se pueda anexar Sangani, sería muy importante de poder llevar adelante esta propuesta y formar la futura provincia de Selva Central Capital de esta parte de la región Junín. Y estamos seguros que todos y cada uno vamos a contribuir en el desarrollo de nuestros pueblos que tanto necesitan nuestro soporte. Muy amable, Guillermo.
1: Correcto, muchas gracias. 8:16. En todo el país. No solamente se habla de la distritalización de Sangani, hay muchos temas más que podemos compartir. En fin, nos vamos del programa. Mañana estamos a las 6 de la mañana con ustedes. Hay mucho por conversar, mucho por hablar con el tema de la distritalización de Sangani. Y ojalá que pues este pueblo pueda impulsarse ahora. Mi pregunta antes de que me pueda ir del programa, y dejo a la abierta, seguramente nadie pueda imaginarlo, pero en este momento de alegría, en este momento de algarabía, en este momento de celebración de la distritalización de Sangani, que todos celebran y todos están contentos, y muchos envían las vibras para el comité de la distritalización, para los dirigentes que han logrado, encabezado por Gil Certay, Pelut, Yúter Olivar, Leonardo Orozquipa y muchos otros más. Si bien es cierto, esto se ha dado, pero hay una otra preocupación y la gente está atento. Si vienen las elecciones el día 4 de octubre, con relación a al distrito del Perené, la gente ya no está, creo, emocionado para elegir a su próximo alcalde del Perené a partir de ahora en adelante, sino ya es una voluntad de querer hacerlo, porque finalmente Sangani ya consiguió su independencia. Para su implementación finalmente es trabajo interno, y que la provincia va a administrar el presupuesto, todo lo que vaya, en pocas palabras, la municipalidad se va a instalar inicialmente en Chanchamayo, o una oficina de desenlace o de enlace, que va a tener que administrar a Sangani, hasta que logren su implementación, hasta que se instale una municipalidad, hasta que se instalen todos los equipos necesarios, todos los instrumentos de gestión necesarios, todo lo que necesita, lo que acaba de decir Eduardo Mariño, como lo dijo el arquitecto Francisco Velázquez, conocedores los que han empleado en este tema. Van a tener que estar atentos a ello. Tengo otro contacto telefónico, pero me voy del programa mañana a las 6 de la mañana con ustedes. En control central me he excedido de los minutos, con las disculpas del caso. Mañana estamos a la misma hora en el programa. Hoy viernes 10 de julio. Permiso, cuídense, hasta el día de mañana.
2: De esta manera, hemos llegado a la parte final. Guillermo Ñaupa Ortega agradece su gentil sintonía. El Noticiero Regional. Prensa Directa. Dios bendiga sus hogares y hasta mañana a la misma hora.

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